Regresamos aquí a ¿Qué Onda con la Luna? Fíjense que viniendo hacia la estación, veo que hay muchas calles que están componiendo. Me llama mucho la atención que la calle 41 la están remozando, la están repavimentando. Vamos a tener calma, queridos amigos, queridos carmelitas, vamos a tener calma, porque creo que dicen por ahí que las afectaciones son permanentes, pero los beneficios perdurarán. Entonces, vamos a tener calma. La 41, de verdad, creo que era necesario. Es un desagüe natural que tiene la isla. Los que se acordarán, los que tienen a la cabecita blanca, se acordarán que toda esa calle que se le conoce como calle Canal era un desagüe natural que tenía la isla para que pasara el agua, así como la Caleta o como el brazo de agua que tienen los puentes de la Manigua. Eso era un desagüe natural y salía al mar. Entonces, es muy común que por eso se inunde, porque eso es desagüe. Y de verdad que ahorita veo que están metiéndole muchitas ganitas a esa calle. Gracias a las personas que están trabajando. Y también quiero mandarle un saludo a todos nuestros amigos taxistas, a todos nuestros amigos taxistas que sé que vienen escuchando 101.3, a la señora Neidy Ávila, de que anda en el Romero Móvil con el señor Ramiro. Gracias, fiel radio escucha de Globo 101.3. A mis amigos Eric Luna y Angélica García Beltrán, que está de cumpleaños el día de mañana. Un abrazo, querida amiga, que cumplas muchos, muchos años más. No vamos a decir cuántos cumples porque la edad no nos interesa aquí. La edad sigue sobrando. Pero, pues bueno, ánimo, hay que echarle los kilos. Te mando un fuerte abrazo y un fuerte saludo de felicitación, querida amiga Angie. Pues bueno, queridos amigos, sigan disfrutando de nuestra música, de la música que está poniendo para ustedes Globo 101.3. No le cambie, que es en la frecuencia del 101.3. Yo soy Lacho Barrientos, seguimos aquí en ¿Qué Onda con la Luna?

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0: Continuamos aquí en Susurros del Más Allá, iba yo a decir, la costumbre. ¿En qué onda con la luna por el 101.3? Gracias por seguir en la frecuencia. Ya vamos a regresar pronto con Susurros del Más Allá. Agradezco al buen Beto Escobar en los controles. Estoy enamorado, Beto. No te digo. La costumbre. Gracias, de verdad. Óigame, que si viene la Kenia Oz. Ya lo confirmó el alcalde, al parecer el 31 de julio. Estaban en pláticas porque el escenario va a ser un poquito más grande y van a meter tarimas y no sé qué tanto más. De verdad que, wow, vamos a hacer sede de un gran concierto. Y comentaba el presidente municipal que posiblemente termine uno o dos de agosto la feria con un artista que cerrará la fiesta máxima de los Carmelitas. Ya estamos a poco más de un mes. El 10 de julio inicia primero las fiestas religiosas, inician un sábado antes, el último sábado de junio, con la sagrada, con la bajada de la sagrada imagen de la Virgen del Carmen, la trigesentenaria imagen de antigüedad. Y posteriormente el tiempo pues de veneración de los fieles de toda la península de Yucatán, y posteriormente los gremios para el 10 de julio iniciar con la titulación de la ciudad, la festividad de la titulación de la ciudad. Ahí empieza formalmente la feria, digamos que los actos cívicos. Igual esperamos con gran ansias quién va a ser la reina de los Juegos Florales, 57º Juegos Florales Nacionales de Ciudad del Carmen. Gracias a todos los que nos han mandado mensaje escrito, se han conectado, gracias enormemente. Mando un saludo a mi buen amigo Dylan Corro, que nos viene escuchando en la radio, en su vehículo, a Dylan Corro. Y sobre todo también a Yere, gracias. Me quedé esperando la invitación para conducir el evento del Espíritu Santo, de los concursos de coros de la capilla del Señor de Tila, que ya les he comentado aquí que está abierta la invitación para los que gusten. Hoy es la final de coros ahí en la capilla de Tila, en la 25x60. Y el jueves, la gran solemnidad de Corpus Christi. Igual ya vayan ahí al Facebook de la parroquia del Espíritu Santo y lo podrán encontrar. Un saludo al padre Saúl Zavala, al padre Gala, igual, gracias, como siempre, atentos. Gracias a todos nuestros hermanos de la parroquia del Espíritu Santo y de la Divina Providencia también, iba a decir la Divina Providencia también. A todos, muchas gracias por habernos permitido entrar a sus hogares. Recuerden, ya mañana está con nosotros la diva de la radio, Verónica Luna, con ¿Qué Onda con la Luna? Y yo les veo y les escucho el próximo jueves con invitados especiales, luchadores. Entonces mañana no se pierdan toda la programación de Globo que tiene para ustedes, desde Tirando Chancla con Juan Carlos Aguilar, el tiburón de la radio, en las movidas del tiburón, el buen Juan Pablo Guerrero con Estudio 101.3, le sigue la querida Romina Valladares con Vespertino 101.3, y también el programa deportivo a las 5 de la tarde, la diva de la radio, Verónica Luna, con ¿Qué Onda con la Luna? Después de 8 a 9 de la noche, ¿Qué Onda, Sexóloga? Con Shirley Cisneros. No le cambie, siga con la programación de Globo, que está muy buena, la música se queda súper genial. Agradezco a Beto, que estuvo de 6 a 7 de la noche, y al buen Edwin Chompi Escobar, que estuvo de 5 a 6 de la tarde. Yo soy Lacho Barrientos, no le cambie, quédese en 101.3. Laudetur Jesus Christus, alabado sea Jesucristo. ¡Vámonos!
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11: Audiencia pública. El tremendo juez de la tremenda corte va a resolver un tremendo caso.
12: Buenas noches, secretario.
13: Buenas noches, señor juez. ¿Cómo sigue de salud?
12: Ahí, hoy cuando me levanté no podía dar un paso.
13: No me diga.
12: Como usted lo oye, enseguida mi familia convocó a una junta de médicos.
13: ¿Cuántos médicos vinieron?
12: 3. Uno decía que era reuma, otro que era ciática y el tercero que era lumbago.
13: ¿Y no se pusieron de acuerdo?
12: No, lo que hicieron fue llamar a otro médico neutral para que decidiera.
13: ¿Y qué dijo el cuarto médico?
12: Después de recomendarme bien, dijo que lo mío no era debido al reuma, ni a la ciática, ni al lumbago. Que yo no podía caminar por otra causa.
13: ¿Por cuál?
12: Por causa de haber metido los dos pies por una sola ternera del pantalón.
13: Hágame usted el favor.
12: Bueno, dígame, ¿qué caso tenemos para hoy?
13: Una estafa, señor juez.
12: ¿A quién estafaron?
13: A un reconocido director cinematográfico.
12: Pues llame inmediatamente a los complicados en ese cinematograficidio.
13: Enseguida, señor juez.
11: Luz María Nananina.
14: ¿Qué? ¿Cómo están los días?
11: Rudecindo Caldeiro y Escoviña.
14: ¡Siente!
11: José Candelario Tres Patines.
14: ¡A la reja!
12: Bueno, vamos a ver quién es el acusado.
14: ¿Quién va a ser, señor juez? el requete descaradísimo de Tres Patines.
6: Señora, oiga, señora, si va a empezar a ofenderse va a tener que buscar otro acusado, porque me voy de aquí. Hasta luego.
12: Momento, señora. Momento. ¿Ah? Usted se queda ahí quietecito.
6: Pero tú no ves que esta señora me ha ofendido, chico.
12: Bueno, la verdad es que yo no lo oí porque estaba echándole un vistazo al acta del juicio. ¿Es cierto que usted ofendió a Tres Patines, Luz María?
14: ¿Ofenderlo yo? Nada de eso, ¿no?
6: Ah, ¿te vas a retratar ahora? ¿Te vas a echar para atrás? ¿Por qué no lo dice al señor juez lo que me dijiste a mí?
14: Se lo digo al señor juez y se lo digo al Pinto de la Paloma.
6: A ver, díselo al juez.
14: ¡Requete descaradísimo!
6: Te lo dijo tú.
12: Ya lo oí.
6: Te lo dijo.
12: Secretario,
13: dígame.
12: 5 pesos de multa, Nananina, por decirme requete descaradísimo.
14: Pero, señor juez, yo no se lo dije a usted, no, yo se lo dije a Tres Patines.
12: Es lo mismo, usted no tiene derecho a ofender a nadie.
14: Pero es que decirle requete descaradísimo a Tres Patines no es una ofensa.
6: Ah, no, no es ofensa.
14: No, señor, Tres Patines requete descaradísimo. Que son dos palabras que quiere decir lo mismo, para que usted lo sepa.
6: Sí, pues usted la cambia, yo creo que hasta el sentido debe cambiar también, ¿no? Pero
14: no,
6: para
14: señor,
6: que...
14: para que lo sepa.
6: Sí.
14: Sí, para que lo sepa.
6: ¿Quién es? ¿Para que lo sepa quién?
14: Usted mismo.
6: No, si yo eso lo sabía ya.
12: ¿Qué me cuenta? Usted ya sabía que requete descaradísimo y Tres Patines era lo mismo.
6: Sí, pero fíjate que tú mismo dices que era, ¿no?
12: ¿Cómo que era?
6: Sí, chico, era. Pretérito plus Juan Gualberto del pasado infinito que ya pasó del verbo fue.
12: El verbo fue no existe, Tres Patines.
6: No me diga, no existe el verbo fue. ¿Se murió?
12: No, señor. Ese verbo no ha existido nunca porque el verbo a que usted se refiere se llama ser.
6: Entonces ese verbo se llama igual que un amigo mío, chico.
12: ¿Cómo que un amigo suyo?
6: Sí, hombre, chico, ser.
12: ¿Ser qué?
6: Servando.
12: Bueno, Tres Patines, basta ya.
6: Oh.
12: Vamos a ver, Rudecindo, ¿qué fue lo que pasó?
10: Le voy a decir, su señoría. Resulta ser que yo estoy dirigiendo una película.
12: ¿Usted es director de cine?
10: ¡Hombre, por Dios, señor juez, hombre! Su duda me ofende. ¿Usted sabe cómo me dicen a mí?
12: ¿Cómo le dicen?
10: El Orson Welles gallego.
12: ¡No me diga!
10: Como usted lo oye, doctor. Dígame, ¿usted por casualidad ha visto la película esta, Los Tres Mosqueteros?
12: Sí, cómo no. Usted dirigió...
10: Oh, pero, oye, ¿verdad que es bonita?
12: Secretario,
13: dígame.
12: Póngale a Rudecindo 5 pesos de multa por cada mosquetero.
10: Vaya. Vaya, hombre, cuánto me alegro.
12: ¿De qué se alegra?
10: De haberle mencionado a Los Tres Mosqueteros, doctor. Si le llego a hablar de Alibaba y los 40 ladrones, me arruino de lo que no hay remedio.
12: Bueno, vamos a ver, ¿quién acusa a Tres Patines?
10: Servidor de usted, doctor.
12: Muchas gracias por lo de servidor.
10: De nada, señor juez. No es porque usted esté adelante ni nada de eso, no. Pero yo lo quiero a usted como a una madre.
12: Mire, no me quiera tanto que me perjudica. Y ahora dígame, ¿de qué acusa usted a Tres Patines?
10: De estafa, doctor.
12: ¿Qué dice usted a eso, Tres Patines?
6: Bueno, aquí entre nosotros, ¿qué tú me aconsejas que diga?
12: Diga la verdad.
6: La verdad.
12: Vamos, diga la verdad.
6: ¿Otra vez?
12: ¿Cómo que otra vez?
6: Sí, chico, tú no me dijiste que dijera la verdad.
12: Sí.
6: Bueno, yo te lo dije. Pero si tú quieres que yo diga 2 o 3 veces la verdad, te lo digo. La verdad, la verdad, la verdad.
12: ¡Basta ya, secretario! 5 pesos de multa a Tres Patines por burlarse de la autoridad judicial competente y actuante.
14: ¡Me alegro!
6: Bésale la nariz a tu suegro.
12: ¿Qué es eso?
10: No, pues... ¡Momento, momento! ¿Al suegro de esta señora lo deja usted en paz o no respondo de mí? Sepa usted que el suegro de Nananina es mi padre.
12: ¿Cómo? Pero usted y Nananina son casados.
14: Sí, señor juez. Hacía años que yo le tenía echado el ojo a este gallego y al fin lo enganché.
6: Sí, pero de la manera que lo enganchó no vale. Mira qué cosa. Cuando aquello Rulecindo tenía un Niágara en cada ojo.
12: ¿Cómo un Niágara en cada ojo?
6: Sí, chico, una catarata, ¿no?
14: Échese para allá, atrevido. ¿Verdad, Rudecindito, que tú te casaste muy enamorado de mí?
10: Claro que sí, amor mío.
6: No seas apócrita, chico.
12: Hipo, hipo.
6: ¿Tiene hipo? Espérate que te voy a buscar un poco de agua a la bodega de la esquina.
12: Usted no se mueve de ahí, que yo no tengo hipo ninguno. Lo que le digo es que no se dice hipócrita, sino hipócrita.
6: Eso mismito es lo que le digo yo a Rudecindo, chico, hipócrita. Y si no llega a ser por la catarata esa que tenía Rudecindo los ojos, esta señora no engancha de ninguna manera, chico.
14: ¿Qué se cree usted eso? ¿Pero qué no es eso? Mira eso, bate. Yo he tenido bastante pretendiente para montones.
6: ¿A mí me va a decir eso?
14: Si usted mismo se lo digo, yo desprecié muy buenos partidos, para que lo sepa.
6: Sí, muy buenos partidos de dominó en el solar de Yaya.
12: Bueno, basta ya. Basta ya, que esto es un juzgado y no una tendedera de trapo sucio. Dígame, Rudecindo, decía usted que estaba dirigiendo una película.
10: Eso mismo dije, doctor.
12: ¿Y cuál es el título de esa película?
10: Bueno, en vista del éxito alcanzado por el último couplet, Yo pensaba poner El Último Bembé.
12: Muy original.
10: Sí, señor.
12: ¿Y quiénes son los protagonistas de esa película?
14: Bueno, la estrella femenina soy yo.
12: ¿Usted es la estrella?
14: Oh, sí, yo sí. Y hay una escena en que yo salgo con un traje de cola, pero con una cola muy larga.
6: Pues si sale con una cola muy larga, usted no es estrella, señora, es un cometa.
12: Cállese la boca, Tres Patines. ¿Y el argumento es bonito, Rudecindo?
6: ¿Cómo no va a ser bonito, chico? ¿Tú sabes de quién es el argumento ese?
12: No, ¿de quién es?
6: Adivina, adivina.
12: No me diga que es de usted.
6: Sí, ya, ¿por qué no te lo voy a decir?
12: No, por nada, es un decir. Venga acá, y lo escribió usted mismo, ¿verdad?
6: Yo solo, chico, yo solo. Bueno, escribirlo, lo que se llama escribirlo, no. ¿Oíste?
12: Sí.
6: Lo que hice fue dirtárselo a Rudecindo.
12: ¿Y es un argumento original?
6: Muchacho, es originalísimo. Se trata, figúrate tú, de dos familias que se odian a muerte.
12: Ajá.
6: Sí.
12: Dígame, ¿por casualidad una de las familias tiene un hijo que se llama Romeo?
6: Sí, Romeo. ¿Cómo tú lo sabes?
12: No, intuición, pura intuición.
6: Sí.
12: Y la otra familia tiene una hija que se llama Julieta, ¿verdad?
6: Julieta, que es la familia de los corpulentos, chicos.
12: De los Capuletos.
6: De los corpulentos, sí. Tú me viste a mí cuando yo lo editaba Rudecindo la obra, ¿no?
12: No. Y dígame, a pesar del odio de las dos familias, Romeo y Julieta se enamoran, ¿no es cierto?
6: Sí. Tú eres adivino.
12: No, señor, no. Es que da la casualidad de que ese argumento lo escribió Shakespeare.
6: No me diga eso, chico. Tú ves lo que yo te decía, Rudecindo, ¿eh? Que teníamos que registrar el argumento porque, oye, me nos iban a robar. ¿En dónde vive ese que dices tú, el chefín ese?
12: Ese señor no vive, Tres Patines.
6: Ah, ¿se murió? Me alegro.
12: Se murió, pero hace siglos de eso.
6: Sí.
12: Y esa es una de sus obras más famosas. Secretario, póngale a Tres Patines 5 pesos de multa por plagio y por asalto a mano armada a la propiedad intelectual.
6: Pero, chico, ¿qué culpa tengo yo de que ese señor haya tenido la misma idea que yo? Vamos a ver.
12: ¡Cállese la boca! De manera, Rudecindo, que el papel de Tres Patines en la película era el de autor del argumento, ¿no es eso?
10: Sí, señor, pero como él me dijo que sabía de todo en materia de cine, le di el puesto de ayudante mío.
12: Tres Patines, ¿usted le dijo a Rudecindo que en materia de cine lo sabía todo?
6: Sí, chico, yo empecé en el cine desde abajo.
12: Ah, ¿sí?
6: Sí, yo empecé vendiendo pastillas de café con leche, almendra garapiñada, en el cine Cincinnati, chico.
14: ¿El cine Cincinnati?
6: Sí.
14: ¿Pero qué cine es ese?
6: Vamos, nananina, vamos, déjate de bobería que tú trabajaste en ese cine de acomodadora, chico.
14: ¿Yo? ¿Estás equivocado?
6: Va, a mí mismo me lo vas a decir. ¿Tú no te acuerdas de los episodios de La Moneda Rota?
14: No, señor.
6: ¿Y de los de Sudora?
14: ¿Sudora?
6: ¿Y El Misterio de Cuarto Amarillo, Piratas de Ferrocarriles? Ah, no. Cuando aquello, óyeme, yo era muy chiquito, pero todavía me acuerdo, oíste. Que uno de los novios que tú tenías se peleó contigo porque cada vez que salía Eddie Polo en la pantalla tú metías cada suspiro que separaba los ventiladores de cine.
14: Eso es una calumnia.
6: Vamos, y cuando salía Tom Mee con el caballo, ¿no te acuerdas? ¿No te acuerdas que te ponía tú a relinchar?
14: ¿Pero usted está oyendo eso, señor juez? Este sinvergüenza me está calumniando.
12: Mire, señora, deje eso, que yo iba también al cine Cincinnati.
6: ¿Ah, sí?
12: Y desde entonces ha llovido bastante.
6: Bueno, lo de menos es lo que ha llovido, viejo. Es que yo creo que, óyeme, la lluvia de años...

0: Depende de si tú lo miras de frente, de perfil, de medio cuerpo o de cuerpo entero. Porque eso de que a Rudecindo le digan el Orson Welles gallego, puede ser verdad y puede que no sea verdad. Porque si a él le dicen el Orson Welles gallego, a mí tienen que decirme Juan Orol de Guanabacoa.
1: Momento, Tres Patines. Yo le pregunto que si es verdad lo que dice Rudecindo de la estafa.
0: ¿Y qué te estoy diciendo yo, chico?
1: Usted me está contestando que si a Rudecindo le dicen el Orson Welles gallego.
0: Y una cosa no viene bien con la otra.
1: Claro que no.
0: Entonces uno de los dos tiene que estar equivocado.
1: Uno de los dos no. El que está equivocado es usted.
0: ¿Y yo no soy uno de los dos?
1: Sí.
0: Entonces, ¿qué bobera es la que tú te traes?
1: Secretario, 50 pesos de multa a Tres Patines por desacato. Rudecindo, diga, ¿qué fue lo que pasó?
2: Verá usted, señor juez, resulta ser que estamos filmando la película, ¿no? Y a la semana de filmación tuve que salir urgentemente al campo, por lo cual, haciendo confianza en este sinvergüenza, le dejé un encargo.
0: ¿Y yo no cumplí el encargo, chico?
2: No, señor.
0: Sí, señor, yo, óigame, yo cumplí tu encargo al pie de la letra. Aquí tengo el papelito que tú me dejaste, chico.
2: Me alegro que lo tenga ahí, señor juez. Yo le dejé a este señor 100 pesos para que hiciera lo que dice ese papelito. Y cuando llegué me lo encontré completamente borracho.
0: Porque tú me lo dijiste, chico, mira, si aquí lo dice.
1: A ver ese papelito.
0: A ver, léalo usted mismo.
1: Aquí dice, Tres Patines, le dejo esos 100 pesos para que les pague a los artistas las primeras 20 tomas. Las tomas siguientes, fírmelas usted.
0: Ángela Pérez, chico, eso mismo hice yo. Me fui para la barra de la esquina con los artistas de la película y le pagué la primera 20 tomas de highball y el resto de las tomas la firmé para que Rudecindo era el que tenía que encargarse de pagarla cuando llegara, ¿no?
2: ¡Idiota! Lo que yo quería decirle es que pagara a los artistas las tomas que habíamos hecho de la película, o sea, las escenas que habíamos filmado, y no le dije que firmara por mí, sino que filmara. ¡Filmara!
0: ¿Y no es lo mismo, chico?
2: ¡No, señor!
0: Bueno, entonces perdona, chico. Yo no lo vuelvo a hacer más. Entonces me puedo ir, ¿verdad,
1: señor? No, señor, todavía, secretario. Tome nota.
3: ¡Venga la sentencia!
1: Juzgando el caso sin saña, es notorio y evidente que usted es un delincuente de los de peor calaña. En vista de esa razón, le impongo de buena gana 30 días de prisión en el Vivá de La Habana.
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14: Hola, hola, bienvenidos a un episodio más de Ya Oíste. Yo soy Génesis Aine Silva, su conductora el día de hoy. Y hoy vamos a hablar sobre un tema que poco se habla, pero que viven muchísimos hombres, que es la ginecomastia. Y para eso nos acompaña el día de hoy el doctor Manuel Alejandro Catalán Ruiz. Así que, doctor, pues le doy la bienvenida. Este es su espacio, con toda la confianza, para hablar sobre este tema tan, pues, poco común.
15: Muchas gracias, Génesis. Estoy muy contento y agradecido por la invitación. En efecto, es un tema bastante interesante, poco conocido, pero muy frecuente en los motivos de consulta en los niños adolescentes. Entonces, va a estar muy, muy, muy buena la plática y yo encantado de estar aquí contigo platicando.
14: Pues muchas gracias, y sí, definitivamente creo que es una, para empezar la palabra, le decía, ¿cómo se pronuncia? Ginecomastia, ginecomastia.
15: Sí, exacto, es ginecomastia.
14: Ginecomastia, ok.
15: Es un poquito complicado, pero vamos a empezar, ¿te parece?, por definir ginecomastia.
14: Me encantaría.
15: Mira, ginecomastia básicamente es el crecimiento de la glándula mamaria en los hombres, ¿sale? Es una proliferación de este tejido mamario, y que básicamente puede ser uni o bilateral, ¿ok?
14: Ok.
15: ¿Por qué en los hombres? Porque pues, en las mujeres ya sabemos que es la glándula mamaria, básicamente el pecho, pero los hombres no debería de desarrollarse. Por eso claro, se denomina, o el término es ginecomastia en los hombres. Es un motivo frecuente de consulta en los adolescentes, y esto tiene que ver por la fisiología. Hay diferentes tipos de ginecomastia. Hay una ginecomastia fisiológica y una ginecomastia, pues, patológica, que no debería de ocurrir.
14: Okay.
15: Entonces, existen tres picos donde se puede presentar esto. Hay una ginecomastia neonatal, es decir, ocurre en los bebitos, y esto es estimulado por los estrógenos y progestágenos maternos en útero. Es decir, a través de la placenta pasan estas hormonas y estimulan unos receptores que se encuentran en la glándula mamaria, por lo que en los primeros meses de vida los bebitos podrían tener un crecimiento de su pecho que se denomina como botón mamario.
14: Okay.
15: Eso es algo transitorio, va a desaparecer una vez que hay una caída de este estímulo hormonal cuando nacen, y no se resuelve sin ningún problema.
14: Okay.
15: Hay un segundo pico, que es la ginecomastia puberal. y básicamente ocurre en la etapa entre los 10 y los 14 años en los niños, ¿ok? Esto es estimulado porque una vez que empieza la pubertad de los niños, hay un incremento de los estrógenos, que también se producen en los hombres, también producimos estrógenos, que pueden sensibilizar los receptores también de la glándula. A medida que vamos avanzando en edad los hombres y nuestros niveles de testosterona se incrementan en su pico más alto, que llegan a ser hasta 30 veces mayor, es cuando se resuelve esta parte de la ginecomastia puberal. Es decir, también es algo transitorio, pero toma más tiempo, alrededor de 1 a 3 años, más o menos.
14: Pero no es algo definitivo, o sea, tiene que quitar.
15: Exactamente.
14: ¿Cómo saber que realmente pues es ginecomastia o no es por el mejor incremento de peso, por obesidad, o en dado caso es realmente algo malo?
15: Sí, eso que mencionas, Génesis, es muy importante. La ginecomastia puberal se presenta entre el 60 y el 90% de los adolescentes. Y lo primero va a ser definir si es ginecomastia o es algo que se llama como pseudo ginecomastia, que básicamente sería un incremento en el tejido adiposo, lipomastia, okay, o adipomastia. Esto es por, bueno, a lo mejor las personas tienen un exceso de peso, el área del pecho tiende a concentrar mayor cantidad de tejido adiposo y da una apariencia como si fuera un crecimiento mamario.
14: Claro.
15: Entonces, por eso es muy importante la exploración. Los síntomas que presentan los niños por los que llegan a consulta, en caso de que sea una ginecomastia, el primer dato es un aumento de volumen. Se palpan una bolita, la bolita tiende a estar indurada, es una bolita indurada que ocurre por debajo de la areola y el pezón y les produce dolor. Es un dolor de tipo punzante, es intermitente, pero eso es lo que les llama la atención. En algunas ocasiones el mismo cambio de ropa, el roce de la ropa,
14: les molesta.
15: Les molesta, exactamente. Entonces le dicen a sus mamás, las mamás no las llevan a la consulta y entonces se preocupan porque dicen qué es lo que está pasando. Entonces puede ser una bolita solo en un lado del pecho, a veces es de los dos lados y entonces es justamente donde se tiene que discernir. La adipomastia no se palpa indurada, la bolita realmente no está por debajo de la areola del pezón, sino que es una distribución más generalizada, digamos que es un crecimiento del pechito como más homogéneo,
14: okay,
15: el tejido se palpa laxo y no produce dolor, que serían dos o tres datos clínicos que diferencian.

0: se vuelve objeto de bullying en las escuelas.
1: Exacto.
0: Y genera, incluso los limita en algunas partes de su vida. Tengo pacientes que han dejado de hacer actividad física, por ejemplo, van a natación y no les gusta ya practicarla porque hay que quitarse la playera y sienten que su pecho tiene un aspecto que para ellos no es agradable, no es algo que sea normal, y dejan de hacer actividad física, dejan de ir. Y entonces esto es muy importante también por cuestiones pues psicosociales para los niños, poderlos informar para poderlos tratar y orientar adecuadamente.
1: No, y en esa edad es muy importante porque creo que es donde de ahí pues son jóvenes, son adolescentes, la pubertad, lo que hablábamos hace ratito, que un simple comentario que a lo mejor para nosotros es exacto, un simple comentario, para ellos no. Entonces eso marca y decíamos, tal vez la ginecomastia no puede ser tan grave a nivel físico, pero sí en la parte como psicológica. Y que le, o sea, siente inseguridad de su cuerpo, que le dé pena hacer ejercicio. Por ejemplo, usted, doctor, ¿qué le puede decir a un niño como de... yo te recomiendo que cada cierto tiempo hagas esto? ¿Cómo es la zona de autoexploración?
0: En el caso de la ginecomastia en los niños, casi siempre les digo que tienen que detectar si tienen alguna bolita siempre en la parte de alguno de sus pechos, porque empiezan con dolor, incluso ni siquiera pueden tener a lo mejor de forma inicial como tal un aumento de volumen. Entonces empiezan con una hipersensibilidad al cambio de ropa o dolor punzante, y es ahí donde yo les sugiero pueden palpar justamente su pecho. La ginecomastia ocurre por debajo de la areola y el pezón. Entonces, si se palpan alguna molita, sería un punto como de alarma a detectar para que le comenten a sus padres. Pero sí, en general, esta es la forma en la que se les comunica. Casi siempre todos los niños que presentan una ginecomastia entre los 10 a 14 años vuelven a tener otro pico entre los 15 y 16.
1: Ay.
0: Hasta un 33%, aunque se quite en ese momento, vuelven a estar estimulados. Entonces también les comunico para que no se espanten o no se frustren. Y justamente lo que te comentaba, Génesis, tienen una caída después de que está su pico hormonal muy alto y estimula este crecimiento, se resuelve de forma transitoria.
1: Okay.
0: Entonces es comunicarle a los niños para que estén tranquilos.
1: Se nos acabó el tiempo, doctor, pero muchísimas gracias por habernos acompañado, por habernos quitado todas estas dudas, que no solamente fue a mí, fue a toda la gente que nos está escuchando del otro lado de la radio, de alguna plataforma, y nos vamos, así yo estoy, voy a investigar más.
0: Muy bien, muchísimas gracias a ti, Génesis, por la invitación, y yo encantado de platicar de estos temas para poder llegar a más gente y poderlos informar de la manera más segura.
1: Así es. Esperamos verlo en otro episodio, doctor.
0: Con mucho gusto.
1: Y gracias a todos los que se quedaron hasta este punto. Gracias por escucharnos, que se hayan resuelto algunas dudas y que si tienen otras dudas, nos comenten, nos dejen sus comentarios. Nosotros siempre los estamos leyendo, los escuchamos para los próximos episodios. Nos vemos en el siguiente episodio. Yo soy Génesis Sainez Silva y nos acompañó el doctor. Muchas gracias.
0: Muchas gracias.
1: Nos vemos hasta pronto. Adiós.
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3: Que no se te haga tarde. Tu compañía, 7 de la mañana.
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18: Tú sabes que este programa está creado especialmente para ti. Te puedo garantizar, y así inicio el programa, que antes de que termine el programa tú vas a decir qué bueno que escuché a César y a su invitada. Te lo garantizo, ¿eh? Una garantía total. Porque algo vamos a decir el día de hoy que probablemente es lo que necesitabas escuchar. Cuando alguien me dice, oye, fíjate que yo leo, estoy orando y pidiéndole a Dios que me dé una respuesta. ¿No te has dado cuenta que te da las respuestas? Probablemente no se te aparece y te va a decir, oye, haz esto, hijo mío. Te lo da a través de la gente. Te lo da a través de mensajes. Incluso a través de espectaculares, una vez una frase ahí rara, así me pasa a mí. No sé si te ha pasado a ti. Tú pide y se te dará, porque viene en la Biblia eso. Pida usted una respuesta y se le da. Bueno, pues el día de hoy probablemente aquí te vamos a dar una respuesta de algo que estás viviendo. El tema estelar del día de hoy es claves para cambiar tu manera de pensar. Viene Patti Aldunzin, especialista en terapia breve, con una sola cita, así como lo oyes. Pero qué cita. Y quiero reiterar que Patti Aldunzin fue mi terapeuta en pandemia. Una sola cita tuve con ella. Bueno, esto y más lo vamos a platicar el día de hoy. Además, hay otro tema cortito que vamos a platicar. Que ¿por qué te afecta tanto la crítica? ¿A mí siempre nos van a criticar? ¿A mí me critican hasta por dar buenos consejos? Y ¿sabes qué? Me tiene sin cuidado, ¿o no, Joel?
19: Ay, así es, doctor.
18: Y la nota tuya va a ver.
19: Ay, doctor, sorprender. Se van a sorprender. Atención, mujeres que están casadas y que, sobre todo, evalúan mucho a su esposo, cómo es, si es buen papá o no es buen papá, es buen esposo o no es buen esposo. Urgente que escuches esta nota del día. Mándalo a la escuela. Mándalo ahorita mismo a la escuela. Porque estoy sorprendido con esto que están haciendo en Bogotá, Colombia. Acaban de crear una escuela que es de cuidado para hombres, exclusivamente para hombres, para que traten bien a sus hijos, para que traten bien a la esposa.
18: Escuela de papás.
19: Sí, de puro hombre.
18: De puro papá.
19: Puro
18: no,
19: papá.
18: No es escuela de padres.
19: No, no es de padres, de puro papá. Ahorita les voy a contar.
18: No está en Yopal, Colombia.
19: Ahorita si se quedan, se enteran, ¿ok? ¿Y a quién por el placer de vivir?
18: No será de Yasmín. No sé, ¿no?
19: Si se quedan, se enteran. Ay, no sé quién es Yasmín.
18: Pues una diamante de mi club Diamond.
19: Ay, doctor.
18: ¿No será de Yasmín?
19: Ahorita les cuento más detalles.
18: No, qué interesante. Quiero oír eso.
19: Empezaron desde el 2021 esta escuela.
18: Me interesa esa nota en plena pandemia.
19: En plena pandemia, oh, sí.
18: Todos enmascarados. Todos con el cubrebocas. Qué horrible momento. ¿Te acuerdas que andábamos todos en la calle y hasta dentro del carro con el cubrebocas? ¿Qué teníamos? Estábamos
19: solos manejando.
18: Manejando. Ahí va la señora con el cubrebocas en el carro así.
19: ¿Pero cómo andábamos?
18: No se le vaya a meter el virus por el aire acondicionado.
19: Vibrando en puro miedo.
18: No. Vibramos en miedo y hay gente que se murió de miedo. Seamos sinceros. No se murió por el virus. Unos sí. Vamos, una pausa. Ahorita volvemos. No te vayas. Esto es El Placer de Vivir Más. 52-81-28-610-170, WhatsApp del programa. Nota de voz, mensaje escrito, como tú quieras, pero escríbeme. Anda, cuéntame.

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0: Voy a ser bien directo, ¿eh? Porque la crítica activa circuitos similares al dolor físico. ¿Sabías eso? En el cerebro, los mismos circuitos que se activan cuando algo te duele, se activan cuando alguien te critica. ¿Por qué nos duele? Porque el cerebro social, pues, le da prioridad a ser aceptado. ¿A quién le gusta no ser aceptado? A todos nos gusta ser aceptados, que me quieran, mínimo que acepten mi comentario. No existe alguien que diga, no, a mí me encanta cuando me contradicen. Pues sí hay uno que otro kamikaze hace de esos, de esa gente que se intentan de harakiri y sufrir y hacer. No, pero normalmente a todos nos gusta la aceptación. Segunda razón, porque la autoestima baja amplifica el impacto. Si tú traes la batería baja, si tú en este momento te sientes triste por algo, estás viviendo una situación crítica en tu vida, por supuesto que cualquier crítica hacia tu persona va a ser amplificada. Oh, nomás eso me faltaba, dices. Ahora, para acabarla, mi jefe llegó y me dijo esto. Ya andabas agüitado, ya traías la batería descargada. Y la tercera y última, porque hay que diferenciar entre la crítica constructiva de la crítica de ataque. La destructiva, si quieres, la de ataque. Cuando tú identificas a alguien que verdaderamente tiene una buena intención con esa crítica, te duele menos. Probablemente no usó las palabras correctas, ni era el momento adecuado, pero ella quería el bien para ti. Él quería lo mejor para ti. ¿Me expliqué lo que dije? Ojalá y minimices tanto la opinión de los demás. Frase matona mía, la opinión de los demás aporta, pero la que realmente tiene más peso es la opinión que tienes tuya, porque es la que importa. ¡Sas, culebra! ¡Asústame, Panteón! ¡Asústame, Joel, con tu nota! Asústame.
1: ¡Ay, doctor! Vamos a asustarlos con esta nota del día. Fíjense que en Colombia, doctor, en pandemia, en el 2021, se hizo esta iniciativa que surgió, como lo he mencionado, en pandemia, cuando muchos hombres tuvieron que quedarse a cargo solos de sus hijos también en casa. Y les tocó enfrentarse también en barrer, en trapear, y pues muchos no estaban tan acostumbrados. Entonces crearon esta escuela que se llama Escuela de Cuidado para Hombres. Era un programa donde se enseña tareas del hogar y cuidado familiar. Tareas del hogar, pues obviamente los participantes aprendieron desde lavar ropa, planchar, limpiar baños, incluso cambiar pañales y peinar a sus hijas. Es una iniciativa que lanzaron en Bogotá, Colombia, en lo cual expertos aseguran que muchas veces los hombres no ayudan en casa porque simplemente nunca les enseñaron, nunca aprendieron este tipo de técnicas que son muy importantes, que a la vez puedan, pues, a implementarla en casa. Algunos hombres llamaban desesperados a esta escuela porque pues no sabían cocinar, no sabían cuidar niños. Entonces crearon este concepto y actualmente han atendido a más de 7,000 hombres que han asistido presencialmente tomar ese tipo de cursos, y también lo imparten en línea. Los especialistas consideran que este tipo de programas ayudan muchísimo a mejorar las relaciones de pareja. Por eso en pandemia hubo muchas separaciones, porque hubo muchísimos conflictos, obviamente, y pues muchas mujeres optaron en, oye, amor, está esta escuela. ¿Qué onda?
0: ¿Cómo ves? Te metes nada más a ver
1: qué. Curso en línea.
0: Y se metió.
1: Y se metieron. Entonces, eso trataba, pues, muchísimo de
0: ayudar. Debería existir en todas partes eso, Joel. Qué buena iniciativa por parte de la gente de Colombia.
1: Digo, hay cursos de matrimonios felices, matrimonios por siempre, cursos de todo.
0: Que ayuda
1: muchísimo.
0: Matrimonio feliz. Sí.
1: Pero eso no te enseñan a
0: vernos a los ojos y nos vamos a decir cosas bellas. A ver, dime tres cosas, mi amor, que te gustan de mí. Pues, o sea, me chocaba, no sé. ¿Por qué? Pero ahorita son bien buenos. Ahorita, claro, han salvado matrimonios.
1: Muchísimo.
0: Saludemos a matrimonios.
1: Ana Pau y Gabriel, saludos.
0: Ana Pau, Gabriel, los queremos mucho por tantos matrimonios que han salvado.
1: Nos vamos a invitar pronto. A ver.
0: Sí, claro. Hay que invitarlos muy pronto. Saludos a toda la gente que nos escucha. Vamos a una breve pausa. Esto es El Placer de Vivir, más 5281-28610-170. ¿Hay alguien en Arizona que quiera platicar conmigo, en California, en Nueva York, en Las Vegas, que quiera platicar conmigo? ¿O alguien aquí en Coahuila, que hace mucho que no me llaman de Coahuila, o también de Sinaloa, que quieran platicar conmigo? Más 52-81-28-610-170. Mándame un WhatsApp y ahorita te marcamos para platicar un ratito contigo. Sobre el tema del día de hoy, claves para cambiar tu manera de pensar, que te voy a decir otro ratito, y ya llegó mi invitada. Patti Aldún, sin terapeuta, que está aquí bien decidida y muy sonriente a darte esas claves para cambiar tu manera de pensar a ti,

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14: Ah, qué bonito recibir mensajes de ustedes. Dije hace un momento, ¿hay alguien de Arizona? Pues no, nos está llamando alguien de Arizona, que ahorita empiezo a platicar contigo. No me cuelgues, Alonso. Te saludo con todo mi cariño. No me cuelgues, espérame. ¿Has escuchado hablar del síndrome del impostor? ¡Wow! Dirás, ¿cuánta gente lo padece, Joel? ¿Tú supieras la cantidad de gente que tiene síndrome del impostor? Patti Alduncin, terapeuta.
15: Sí.
14: Dime de dónde viene el... Sí, ya sé que no es tu tema de hoy, pero ¿de dónde viene la gente que atribuye el éxito a su suerte? De que temen ser descubiertos, de que no son tan aptos. O sea, no creen en ellos. ¿De dónde viene eso? ¿De dónde nace esa carencia de amor propio?
15: Pues son creencias limitantes, donde definitivamente el factor común es no tener la confianza en uno mismo. O sea, no creer.
14: ¿De dónde viene?
15: Bueno, pues ahora sí que hay que esculcar cada quien de dónde trae esa creencia, porque todos interpretamos según lo que vivimos, lo que escuchamos, y cuando te lo tomas así, es que lo hace la mente, realmente es una cosa inconsciente, que es como un programa que está corriendo ahí, y lo que reflejas es esa creencia que está ahí en el subconsciente.
14: Claro.
15: Que dice, no puedo, necesito saber más para...
14: Oye, felicidades. Y tú por dentro, pues no sé ni cómo lo logré, logré vender tanto, si no sirvo para nada. O sea, tú solo te bloqueas, por eso se llama síndrome de impostor.
15: Claro, y es que muchas veces cuando en la infancia te decían, no, tú no lo haces bien, no, mejor fulanito que lo hace mejor, pues obviamente te vas creyendo que no eres capaz.
14: Te saludo, Alonso. ¿Escuchaste lo que dijo Patti Alduncin, Alonso?
16: Alonso, claro, está. Sí, muchas gracias por la oportunidad. Un fuerte saludo desde Tucson, Arizona.
14: Desde Tucson, Arizona. Abrazos para ti. Soltero, casado, viudo, divorciado, dejado, abandonado. ¿Qué eres?
16: Ay, pues quisiera decir todas, pero tengo dos divorcios, doctor. Pero los dos divorcios fueron...
14: Todas las anteriores,
16: dijiste. Los dos divorcios fueron... De todas las anteriores, los dos divorcios fueron geniales. Tengo muy buena comunicación con mis exparejas, somos muy buenos amigos, y sobre todo, ¿por qué? Porque lo que me sirvió mucho es traerlos mucho al placer de vivir. Por eso tenemos una vida tan bonita con mis exparejas, porque todos terminamos en buenos términos.
14: Oye, ¿qué? No es fácil, Alonso. A ver, dime, porque estás hablando de dos matrimonios, no voy a decir fallidos, dos matrimonios anteriores, punto. Se vivió lo que se tenía que vivir.
16: Exacto.
14: ¿Cómo llegaste a acuerdos para no terminar peleados como la mayoría de las personas que se separan?
16: ¿Cómo llegar a acuerdos, doctor? Simplemente es ser uno mismo, es ser capaz de la conversación. Como dice usted también, la persona inteligente tiene comunicación. Al momento de tener una comunicación con tu pareja, ser abierto, decir que te gusta, que no te agrada, qué parte no te gusta de esa persona, la comunicación es la parte fundamental sobre todo, y eso es lo que me sirvió para mí, tanto en mis experiencias en los matrimonios, tanto en mi trabajo como consultor y counselor, como se le dice aquí, y yo lo pongo en práctica todos los días y lo hago que lo pongan en práctica también mis pacientes.
14: O sea, no estar peleándote con la gente, vamos a llegar a acuerdos.
16: Exactamente, no, ¿para qué? Como dice la canción, ¿verdad? ¿Para qué tanto borlote o tanto rollo? Si con una conversación llegamos a un acuerdo y cada quien tiene su mundo, cada quien va a tener sus puntos de vista, y cuando llegamos a un acuerdo los dos, pues se hace una relación muy bonita, doctor.
14: Eso me alegra mucho, Alonso, porque desafortunadamente las crisis más grandes que estamos viviendo ahorita muchos son crisis relacionadas con acuerdos, con algo que se pudo haber solucionado de manera práctica y no lo hacemos. Algo que con un perdóname, discúlpame, con eso se pudo haber solucionado.
16: Exacto, con un perdón, discúlpame, o muchas veces tenemos el miedo de que nos comparamos con parejas anteriores. Decimos, si a mí me pasó anteriormente y dije esto, me va a volver a pasar esto. Pero ese es el miedo que muchas de las personas pueden tener, y fue un miedo de que yo también tenía, ¿no?
14: Claro.
16: Que decía, okay, si esto me pasó en mi relación anterior, si en esta nueva relación si hago lo mismo, me va a pasar exactamente lo mismo. Pero hay que recordar que son diferentes. Todas las personas somos diferentes pensamientos, diferentes mundos, y lo bonito es conocer a su pareja, qué le gusta, cuáles son sus defectos, cuáles son sus atributos. ¿Para qué? Para así poder formar una pareja juntos, porque una pareja es de dos.
14: La pareja es de dos. Alonso, ¿has escuchado del síndrome del impostor?
16: Claro que sí, doctor, claro que sí. Yo he sido un fiel prueba de que me ha pasado. ¿Por qué? Porque yo mucho tiempo me sentía frustrado, me sentía que yo no hacía nada, me sentía que todo lo que yo hacía no tenía algún para dónde ir. Por decirlo así, ¿no? Y yo me sentía fracasado, y al haber ido a la universidad, al haberme preparado para hacer en psicología, todo eso, yo me sentía mal. ¿Por qué? Porque desde chico me ponían siempre en mi cabeza que no era bueno para las cosas.
14: Ahí viene de dónde viene.
16: Y no eres bueno para esto.
14: De ahí acabas de decir de dónde, mucho de dónde viene. Tú no eres bueno para esto. Usted no. No. Está mal hecho. A veces nos descalifican tanto en la infancia que tiene secuelas en la etapa adulta, mi querido Alonso.
16: Exacto.
14: ¡Te queremos, Alonso!
16: Gracias, doctor. Yo los quiero mucho. Muchos abrazos, besos a la distancia y abrazos. Muchas gracias.
14: Ahorita venimos, no te vayas. Esto es El Placer de Vivir Internacional. Ahorita regresamos, ¿eh?

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1: Tres claves para cambiar tu manera de pensar de manera práctica, sencilla, útil, por una experta en psicología, Patti Aldunsin, a quien admiro tanto por sus terapias de retransformación rápida, algo así, transformación. Una sola cita. Y aprovecho para decirte una vez dónde encontrar a mi invitada del día de hoy, Patti Aldunsin, psicóloga, en todas sus redes sociales, Aldunsin. Te la recomiendo ampliamente, y si te la recomiendo es porque pues, me ha tratado a mí en terapia de transformación rápida. Una sola cita que te puede ayudar mucho a cambiar tu manera de sentir, de entenderte, de sobreponerte ante una adversidad. ¿Por qué son tres claves? La primera clave, para cambiar tu manera de pensar.
2: Sí, bueno, para cualquier cambio necesitamos desarrollar estas tres cosas para cambiar nuestra forma de pensar y sentir. Y la primera es apertura. Una mente abierta es una mente que tiene posibilidades. Cuando nosotros nos cerramos a decir, no es que yo siempre he pensado así, así es y no voy a cambiar, pues nos cerramos. Uh-huh. O sea, ya no hay ni siquiera, no le damos espacio a una posibilidad, ¿no? Y de hecho lo podemos ver cuando alguien va a una capacitación y verdad que tiene los
1: brazos cruzados. Se pone los brazos cruzados, es pinta tu raya. Ajá.
2: Entonces, si te abres, igual, pues, ok, ¿qué de lo que me van a compartir? Yo puedo aprender, ¿no? Entonces, tenemos que tener la apertura para estar dispuestos a cuestionar nuestras creencias, a cuestionar, oye, bueno, si me dijeron que yo no podía sola, pues, ¿de dónde viene eso? Y ¿a poco sí tiene que ser verdad? Pues lo puedo cuestionar, ¿no? Entonces, lo primero es abrirnos a las posibilidades. Y cuando lo hacemos, pues ya nuestra mente dice, ok, ya no hay resistencia, ¿no? Entonces, nos ayuda, porque yo siempre hablo de colaborar con nuestra mente. Y
1: o sea, colabora con tu mente, no tienes por qué seguir pensando lo mismo. Abre y di, a ver, ¿qué otra manera tengo para pensar? ¿No habrá dentro de la gran variedad de pensamientos negativos un positivo?
2: Claro, claro. Y que obviamente nosotros estamos entrenando nuestra mente todo el tiempo, uh-huh. ¿Ok? Entonces, esa es la primera, es apertura. Y la segunda es paciencia. Tenemos que tener paciencia porque cuando queremos hacer cambios, o sea, que todo esto implica, obvio, que cambiemos nuestra forma de pensar, porque si vemos que estamos en el mismo lugar, es porque no hemos hecho esos cambios. Todo está, ya sabemos, ¿no? En la forma de pensar, eso nos lleva a reaccionar de cierta forma. Pero cuando yo tengo paciencia y digo, ok, si yo quiero cambiar, sé que va a haber resistencia, que va a haber, a veces las cosas no van a salir como yo quiero, como yo espero, obviamente, no siempre salen. Entonces tenemos que tener esa paciencia de seguir. Porque en el momento en el que nosotros cerramos la puerta y decimos, ya lo intenté todo, es que ya hice de todo, ya estuve ahí, ya lo dije de esta forma, ya lo dije de esta otra, pues cerramos la puerta y ahí dejamos de crecer, César. Ahí es donde ya nos estancamos, ¿verdad? Y la tercera es valentía, porque hay que ser valientes para cambiar. Hay que ser valientes para decir, a ver, este es el patrón que yo tengo toda la vida de pensamiento, que no me ha llevado a ningún lugar bueno, ¿verdad? Entonces tengo que ser valiente para decir, estoy dispuesto a hacer este cambio, porque va a incomodar, ¿verdad? Y no a todo el mundo le va a gustar.
1: Sí, porque a la mente le encanta lo conocido. Ajá, tú, la mente la tienes acostumbrada a ser preocupón, el día que tú decides bajarle tres rayitas a eso, la mente va a protestar.
2: Así es.
1: Entonces, sí, siempre nos hemos preocupado, te dice.
2: Sí, tenemos que ser valientes para decir, a ver, esto no me está funcionando y necesito hacer algo para cambiar. Entonces, nuestros pensamientos siempre los podemos cambiar nosotros. Tomamos la decisión, somos valientes y además decir, oye, pues a veces queremos seguir con, como dices, como lo familiar, porque eso le agrada a los demás, a lo mejor no sé poner límites, me cuesta trabajo, entonces tengo que ser valiente en todo. Y por supuesto, para cambiar en cualquier área de la vida, tenemos que ser valientes. Y yo creo que es de las más importantes.
1: ¿Por qué tenemos la costumbre de buscar siempre lo malo en lo bueno? Porque hay gente también que le pasan cosas buenas y no se da el derecho de disfrutarlo. Dice, ¿y si esto? Porque en el momento del gozo, en el momento de la alegría, entra el miedo.
2: Bueno, yo siempre digo que eso tiene que ver con el merecimiento. Cuando tú no te sientes merecedor, O sea, ni siquiera disfrutas nada. Y de hecho hay cosas buenas que nos pasan por enfrente y no las vemos porque no nos sentimos merecedores de algo bueno. Estamos en ese canal de lo negativo tanto tiempo que realmente se vuelve como... Haz de cuenta que nuestra mente ahí se enfoca. O sea, olvídate, es como los que siempre encuentran el frijolito en el arroz, ¿verdad? Uh-huh,
1: claro.
2: En eso te enfocas, pues ahí va a estar. Y todo lo bueno no lo vas a ver.
1: Donde pones la mente, pones tu poder.
2: Así es.
1: Ahí pones. Si la pones en preocuparte, en buscar lo malo, lo encuentras en 2-3 patadas, porque tu mente está acostumbrada a eso. Por eso Patty dice, identifica, sé valiente, toma decisiones para cambiar tu manera de pensar, porque esa es una... estrategia que solo depende de ti. Gracias, Pati Aldunzi. Dile dónde encuentra el público que quiera consultar con una sola cita transformadora.
2: Sí, me encuentran en Instagram, en Facebook, TikTok. Ya estoy en TikTok.
1: Ay, qué bueno.
2: Como Pati Aldunzi.
1: Como Pati Aldunzi, psicóloga.
2: Ajá. Y vayan a mi página web, www.patialdunzin.com.
1: Certificada por Marisa Peer.
2: Marisa Peer.
1: Peer, sí. Peer.
2: En
1: Marisa Peer.
2: Marisa Peer.
1: En RTT.
2: Exacto.
1: No cualquiera está certificada por ella, ¿eh? No cualquiera.
2: Así es.
1: Gracias, Pati, por estar aquí. Vamos a una pausa. Ahorita volvemos. Esto es El Placer de Vivir Internacional.
3: Un saludo para todos, todos, todos. Yo los saludo. Escucho al doctor en Culiacán, Sinaloa, del cual los mando saludar a todo el radioescucha del doctor César Lozano. Dios me los bendiga.
4: Soy Claudia de la Cruz y lo escucho de Matamoros, Tamaulipas. Y es un excelente programa porque ayuda a las personas en su estado emocional y aparte da consejos que nos sirven para superarnos en un mismo.
5: Hola, doctor César Lozano. Le habla Manuel Alcántar de Ciudad Obregón. Y pues nada más para agradecerle a usted y a su equipo lo que producen en radio, que nos... En lo particular, me motiva mucho y me cambian el día. Muchas gracias.
1: Culiacán, querido, les mando abrazos a toda mi gente de Sinaloa, Matamoros. Por allá nos vamos, nos vemos. Este 14 y 15 de julio me presento en Matamoros. En el Teatro de la Ciudad de Matamoros me presento con Felizmente Imperfectos, Aumentada y Recargada, que ha tenido éxito en todas las presentaciones de México, Estados Unidos, Sudamérica. Y también saludos a Ciudad Obregón, Sonora, Manuel Alcántar. Claudita de la Cruz de Matamoros y en Ciudad Obregón, Sonora, Manuel Alcántar.
2: Ay, qué
1: que les
2: bonito.
1: Mando un saludo a ti también, Cesarín, que qué bonito, a todos. No, bonito el programa, no tú. Vamos con quién, con mi querido colaborador Joel Garza, por el placer de estar conectados. Las mejores aplicaciones totalmente gratis en tu celular. Mira la recomendación que te dice, escucha la recomendación que te dice el día de hoy.
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6: Gracias, doctor César Lozano, amigos que están en sintonía de Por el Placer de Vivir. Soy Joel Garza y como cada semana con ustedes, compartiéndoles información de tecnología y, por supuesto, de redes sociales. Oigan, pues la inteligencia artificial ha llegado a través de la plataforma Meta con la inteligencia AI, que es la inteligencia artificial. Es lo más nuevo que vamos a poder encontrar si nosotros utilizamos ya sea Instagram, Facebook, WhatsApp. Para las personas que utilizamos mucho este tipo de aplicaciones, en el buscador van a poder encontrar un circulito azul. Bueno, ese circulito azul quiere decir que nosotros ya podemos preguntarle lo que quieras sin salirte de la aplicación. Por ejemplo, ¿cómo hacer un currículum? ¿Cómo hacer una descripción de algún correo electrónico? La pregunta que tú quieras lo puedes hacer dentro de estos buscadores. Anteriormente yo les había platicado acerca de Lucía, que para mí es una... Es un número de contacto de WhatsApp con ayuda de inteligencia artificial que es buenísima y la sigo utilizando. Pero a la par también puedes utilizar ahora este buscador que viene en Instagram, en Facebook y en WhatsApp. Es ese circulito azul que viene en tu buscador. Entra ahora mismo a tu WhatsApp y en la parte de arriba vas a poder encontrar ese circulito. Dale clic. Busca, pregunta, interactúa, haz lo que tú quieras porque es la inteligencia artificial de WhatsApp de una manera segura. Me encanta cómo ha avanzado la tecnología y me encantan las oportunidades que te brinda ahora Meta para que no te salgas de las aplicaciones o no te vayas a Google, no te vayas a otros buscadores y te quedes dentro de sus plataformas. Es una manera buenísima para poder apoyarte de la inteligencia artificial ahora gracias a Meta AI. Así que te invito a que explores un poquito más o que bien, si dices, oye, a mí no me aparece, que actualices tu dispositivo móvil para que te aparezcan este tipo de, pues, de oportunidades, de beneficios con el apoyo de la inteligencia artificial. Sígueme en redes sociales, @JoelGarza_ en Instagram y en Facebook. Me buscas como Joel Garza Oficial. Sigue disfrutando tu día, es único, y sigue aquí en Por el Placer de Vivir.
1: Gracias, Joel, y gracias a ti. Esto fue Por el Placer de Vivir. Tenemos una cita todos los días, mismo horario, misma estación. A ti que me escuchas todos los días, a ti que eres radioescucha silencioso, que nunca me llamas, nunca participas, pero siempre estás ahí. Te abrazo con todo mi cariño, pidiéndole a Dios que lo bueno y lo mejor se acerque a tu vida. ¡Ánimo! Hasta mañana.
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7: Amigos, ¿cómo estamos? Buenos días. Feliz ombligo de semana. 11-6. Estas son las movidas del tiburón. Sí, sí o sí, no. David Sommer.

0: ¿Qué tal, familia? ¿Cómo estamos? 11 de la mañana con 10 minutos. Hemos comenzado con este tema que se llama sí, sí o sí no. Bueno, oye, en este momento nuestros colaboradores ya nos están enviando la información del día de hoy. Los generales del día, Alberto Rivera, muchas gracias. Nos dice que hoy estamos en el día 154 del año. Hoy es miércoles 3, el ombligo de la semana número 23. Y hoy precisamente en el santoral aparecen los nombres de Carlos, Clotilde, Isaac, hoy también Cecilio. ¿Cuál nombre vas a adoptar, tiburón, para ahora sí que unirte a la celebración? Bueno, hoy me voy a llamar Isaac Trinidad. Isaac Trinidad. Para que me digan Isaquito. Ok. Hoy en la efemérides, un día como hoy, Carlos III en 1763 creó la Lotería Real, origen de la actual lotería que se juega en muchos países. De hecho, aquí en México se dio un fenómeno con este juego porque se incluyó dentro de las actividades de la burguesía en la época de Porfirio Díaz, y esa Lotería Real luego al usarse o utilizarse en el pueblo, le dio un matiz diferente y tomó mayor importancia, Julio, ¿sí? Ya no era la Lotería Real, sino la Lotería Nacional, ¿no? Y de ahí incluso otra variante que es también muy importante y hay que destacar, que actualmente se juega mucho la Lotería Campechana, ¿eh? Que de hecho de ahí también ya salió la Lotería Carmelita, con las imágenes, ¿no? En la cartilla, las imágenes de lugares de Ciudad del Carmen, ¿no? Fíjese cuánto ha evolucionado este juego. Y bueno, lo comparto porque en la efemérides, un día como hoy, fue creado este juego. La Lotería Real, creada por Carlos III en 1763. Qué interesante saber que a veces jugamos alguna dinámica y no sabemos el origen, ¿no? Desde 1763 existe este juego en el mundo. Ok, un día como hoy también dice, se crea el vehículo que le dio la forma a los vehículos de Fórmula 1. O sea, el diseño, no el vehículo como tal. El diseño fue creado un día como hoy, en 1839. Bueno, pues ahí está. Hoy es el Día Mundial de la Bicicleta. ¡Hoy es el Día de la Bicicleta! No. Mi bicicleta, solo yo la pedaleo. ¡Ah, oh, sí, No sé ustedes, pero yo, la mía, no. Solo yo pedaleo mi bicicleta, Hoy es el Día Mundial de la Bicicleta. Día Mundial del Corredor. Muy buenos días. 11 con 13 minutos. Presento a mi compañero en los controles, el máster tornamesista, el DJ. Él es. Así se presenta. Dice: hoy sí no traje presentación. No te preocupes, Julio. Aquí te hacemos una rimbombante. Él es. Cuando no funcionan los efectos especiales, el Tibu. Él es Julio César Méndez Ramírez. Ah, ¿verdad? No, con el Tibu no vas a tener problemas, Julio. Cuando el FX no funciona, para eso estamos aquí con los soniditos, ¿no? Ok, 11-13, tenemos ahora en este momento del programa. Ay, ya se me escapó el 11-11, tú. Se me escapó. Pero bueno, vámonos con el rompehielos. ¿Eso sí lo tenemos? ¿Rompehielos? ¿Sí? ¿Tienes ahí el punzón y toda la cosa? ¿Con qué se pica el hielo? ¿Ah? Tradicional, con el picayelo. Ándele pues, vámonos, rompehielo en las movidas del tiburón.
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0: que el viejo se sienta contento. Compadre, vecino, papi, oye, ¿ya participaste en la parrilla?
1: Eso.
0: Ánimo, para aquellos que tienen barriga.
2: Sí, sí.
0: Vueltecita, que se sienta. Terapia auditiva, intensidad, energía. ¡Wea!
3: Panamericano.
1: Eso.
0: ¿Qué tal les fue ayer con la luz y sonido del cielo, eh?

0: días. Para todos los papiringos. Para aquellos que pagan la luz y el agua. Para aquellos que son cariñosos con sus hijos. Para los que son amargados, gruñones, enojones. Tú di que sí, papá. Trompa en alta, por eso eres papá elefante. Cuando te ven enojados hasta tiemblan. ¡Ole! Para el papá que acompaña a sus hijos a la escuela. No importa que estén en la universidad. Para los que escuchan Globo. Para los chavos rucos. ¡Ea!
1: Papá la América.
0: ¡Eso! ¡Que se siga!

0: mensaje.
1: Eso.
0: Ándale.
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7: Ok, en este momento son ya las 11 de la mañana con 20 minutos. 11:20. ¿Cómo pasa el tiempo? Las manecillas del reloj están en movimiento, avanzando, avanzando, restando el tiempo. Es miércoles, mitad de la semana. Ya tenemos saludos, ya tenemos por acá mensajitos que nos están llegando. Saludos para José Antonio López Revuelta y familia, nos escuchan en casita. Gracias, Toño, un placer. Por cierto, me pide una complacencia. ¿Cuál de los temas vas a querer? Me pide por acá algo muy especial y con gusto. Ok, dice una dice, recomendado recordando a un amigo. Ok, claro que sí, cómo no. Ya la tenemos, Julio, ¿eh? Ahorita te digo cuál. Saludos para Abraham Maldonado. Abraham Maldonado nos manda su mensajito. Muy emotivo. No, hombre, por acá saluditos cordiales para Abraham Maldonado allá por el rumbo de la Volcanes. ¡Bendiciones, muchacho! ¡Qué bárbaro! Dice por acá, un saludo para mi amigo que se le olvida las cosas, sobre todo los trucos. Que tiene su vehículo para arrancarlo y encenderlo. ¡Óndale! ¿No? Muchas gracias, ¿eh? Saludos especiales ahí para Abraham Maldonado, un mecánico de lujo. Cuando usted necesite un mecánico, hábleme y le doy su número. No. Muy recomendado este muchacho, ¿eh? Profesional. Sobre todo, una persona con un don de humanidad tremendo. Una bendición, ¿eh? Muy bien, Doralí Chan, ¿dónde te encuentras, Doralí? Qué gusto recibir tu mensaje. Si no mal recuerdo, por el rumbo de Manigua, por allá, por la calle Nueva. Oye, ahí te va. Checa la hora, Julio. 11:22. Esto es en serio, ¿eh? Ayer se estrenó la calle 41 entre 20 y 22. No, hombre, qué bonita quedó, iluminada. Y ayer con la lluvia, la calle 41 por años en Ciudad del Carmen ha sido connotada históricamente como una calle canal. Y ayer se denotó que después de la obra quedó bien. El agua buscó su cauce, ¿no? Salida hacia el mar, hacia la laguna, ¿no? El único detalle es que la gente tira tanta basura en la calle que con la lluvia de anoche, oiga usted, toda la basura, la corriente del agua la llevaba y quedaba atrapada en la alcantarilla. Al tapar la alcantarilla, pues como que dificultaba el paso del agua, ¿no? Pero la calle quedó bien, la obra quedó bien, se denotó que hay el declive para que busque el cauce el agua. Y bueno, pues ahí está. Qué bonito ver cómo funcionan las obras. Igual me dicen que la 23 de julio funcionó el cárcamo, ¿eh? Ya pusieron maquinaria por allá, mejoraron la condición de la ciudad en este sector y también funcionó, ¿no? ¿Qué otro sector? Dígame usted. Y lo presumimos aquí en Globo 1122, momento precisamente de compartir lo bueno que ya tenemos en Carmen, ¿no? Ya podemos presumir que hay estas obras que están mejorando no solamente la imagen, sino también la forma en cómo

Nos escuchan en Cárdenas, Tabasco también. Dice, saluditos especiales para Miguel Ángel Morales Méndez y para todos sus compañeros de trabajo en el taller, escuchando Globo. ¡Qué buena onda! Más música que nadie en Globo. Hoy, complaciendo a los papás. Música que le encanta a los papis. Show Me Love. Suena así. 11:25.

Y es así como estamos disfrutando de los buenos temas. Entrando en pura buena vibra. Robin. Eso se llama Show Me Love a través de Globo. Para que recuerdes los momentos de cuando ibas a la disco, papi. Cuando andabas de novio, ¿te acuerdas? Ok, Julio, tenemos saludos. Tenemos por acá la interacción con nuestro público. Muchas, muchas, muchas gracias. Ok, dice por acá los mensajitos. Audios, tenemos varios audios. Qué gusto, ¿eh? Ahorita vamos a filtrarlos y con gusto. Doña Vicky nos manda por acá imágenes de bicicletas. Nos manda imágenes interesantes. Incluso algo histórico para compartir. Claro que sí, mucho, mucho gusto, ¿eh? En recibir toda esta información. Y que con placer vamos a compartir. Dice por acá, ingeniero Fernando Bernal. ¡Hey, hey! Estoy escuchando, Globo. Yo también quiero participar, tiburón, en esos testimonios que compartes en el programa. ¡Ay, muchas gracias, ingeniero, eh! Tener su testimonio. Todos los días estamos presentando un testimonio de papá. Y todos los días estamos ponderando a los papás. Hoy no me han mandado ningún mensaje, nombre completo, de un buen ejemplo de papá. ¿Usted tiene un buen padre? ¿Usted tiene en la casa un buen hombre que es papá? A ver, ¿cuál es el nombre completo de ese caballero? Dígale, dígame acá en un mensaje, texto, audio, para ponderarlo, ¿no? Hoy sí no he tenido los dos programas anteriores, el día 1 y día 2, tuvimos varios nombres, ¿no? Hoy vamos a ver a quiénes van a felicitar. Manda tu mensaje con toda confianza. Doña Leti Sánchez, ¿hay o no hay papá en la casa? Leti Sánchez, ¿hay papá en la casa, sí o no? A ver, ¿cómo se llama el caballero? ¿Es buen papá o no? ¿Eh? A ver, dice por acá... Tibu, Tibu, Tibu, gracias.

0: ¡Qué buenas rolas estás presentando en este mes de junio! Claro, pues es que es el mes de los papiringos, hay que presentar selecto, ¿no? Julio, ¿ya tenemos el agua caliente? ¡Vámonos, el segmento! Por cierto, hoy don Julio Méndez Ramírez vino muy elegante. ¿A dónde te vas, Julio? ¿Después del programa? Oye, qué cosa, trae una camisa manga larga, una camisa de moda casual. Eso. Ya me cortó para que no sigas diciendo, ¿eh? Venga, ¿cómo dice? ¡Sí! Aquí está la taza del tiburón. Dame café con leche, mami. Todo mundo, levanta tu taza en señal de triunfo. ¡Sí! Agüita caliente, tan caliente, hirviendo, como palengua de chismoso. Que salga el humito, tibio o frío, ¿cómo te gusta a ti? Con leche, con crema o negra. En taza, en pote, cilindro, en vaso desechable o en jarrito. ¡Ándale! A veces los albañiles toman en la botella cortada, ¿eh? La de plástico. ¡Eso! ¡Vamos a desayunar! 11 con... ya 11 y media casi. Venga, venga. Con pan, con galleta, con globitos. Acompaña tus huevos. ¡Uy! En esta mañana te decimos buenos días, buen provecho. Tomando café. Ánimo. Para terminar de despertar. Ok. ¡Sorbito! Nos damos un corte comercial, regresamos. Si nos permite, tomamos cafecito y volvemos con más ambiente.
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0: Ok, amigos, continuamos. Estamos a través de Globo, estamos en vivo, estamos desde Ciudad del Carmen, Campeche, México, en multiplataformas como YouTube, Twitch, Facebook, en streaming como TuneIn Radio, Alexa, Apple Music. Gracias por escucharnos aquí, allá y acullá. ¿Qué dice el público? ¡Qué buena onda que hoy tenemos bastante audiencia! Y para muestra un botón, hola. Hola, buenos días.
8: Muy buenos días, tiburón.
0: Sí.
8: Dios les bendiga.
0: Gracias.
8: Aquí escuchando en 101.3, sí, las movidas del tiburón.
0: Sí.
8: Que alegran el alma.
0: El alma.
8: Mucho éxito, tiburón.
0: Gracias.
8: Muchas bendiciones.
0: Sí,
8: Aleta feliz.
0: Aleta feliz. Hola.
9: Hoy felicitamos también a los papás que...
0: A ver, parece que está aquí en la plataforma, ¿eh? Creo que desde la plataforma me están mandando esto.
9: Patrino, por aquí, Meteuk. Saludos. Hoy felicitamos también a los papás que ya están con nosotros. Todos aquellos que están en algún lugar mejor. Ajá. Un fuerte abrazo. Hicieron lo mejor y dieron el ejemplo. Okay. Los queremos. Para todos los papás que ya se nos adelantaron. Saludos, okay. Aleta feliz.
0: Para aquellos que no escucharon bien, lo que Mecheu quiso decir, que el mejor de los recuerdos a los papás que se nos han adelantado en el viaje sin retorno. Aquellos que dieron todo, que cumplieron su misión y que estuvieron en esta vida para también colaborar con la humanidad, aportando su semilla para que hubiera vida, ¿no? ¡Ándele! Para esos padres, el mejor de los recuerdos. Ok, otro audio.
10: Buenos días, tiburón. Saludos y bendiciones para todos.
0: ¿Sí?
10: Estamos escuchando desde la colonia Centro la familia Rosario Damián.
0: Ajá.
10: Que tengan bonito día. Oh. Aleta feliz.
0: Aleta feliz. Muchas, muchas, muchas gracias. Qué buena onda que comparten con nosotros su voz. Hola, buenos días.
11: Buenos días, tiburón.
0: Yes.
11: Aquí escuchando las movidas del tiburón.
0: Eso.
11: Aquí estamos.
0: Las movidas. El tiburón se mueve.
11: Oyéndote. Me estás alegrando el mediodía.
0: Ajá.
11: Y porque estoy solita. Hoy mi enfermerita se fue a su escuela.
0: Pero no está solita, oiga. Estamos con usted. ¿Qué le pasa? Nunca está sola.
11: Y aquí me dejó, nomás dejó el puro pellejo aquí tirado. Y cuando regrese, dice, se vuelve a poner su uniforme de enfermera, tiburón.
0: Ajá.
11: Y qué rica lluvia de anoche, ¿verdad, tiburón?
0: Oh, sí.
11: Muy bonita, pero muy feo los truenos y los relámpagos.
0: Claro.
11: Pero bendito Dios, no pasó más.
0: No.
11: Bendiciones, tiburón, para todos, bye.
0: Yo no diría que estuvo muy feo, ¿no? Al contrario, nos fue bien porque llovió un poquito, a diferencia de otros lugares que ha llovido más fuerte, más intenso, mayor precipitación. ¿Y feo los relámpagos? Pues no, porque es parte del show. Luz y sonido en el cielo. ¡Bum! ¡Ay! Retumbaba la tierra, ¿no? ¿Vieron los relámpagos? Se veía en el cielo. Por ahí los serpenteantes de la imagen de un relámpago, ¿eh? Así que nos fue bien. Hubo un buen espectáculo que estuvo anunciado, ¿no? No como se esperaba, pero sí tuvimos algo, ¿no? Entonces, no diga que tuvo feo, no, al contrario, tuvo bonito. Fue un espectáculo en la bóveda celeste, ¿no? Y quienes estuvieron en la calle por necesidad, bueno, pues, un favor, cuando haya tormenta, se exponga a la intemperie. Sobre todo los que andan en motocicleta. Es que caían los rayos, Julio. No. Peligroso, peligroso. Entonces, cuando andas en vehículo, no te bajes de tu vehículo. Eso es lo recomendado, ¿no? Y si andan en moto, oye, es un momento, guárdate un ratito en lo que pasa la tormenta, ¿no? Es recomendado. Pero bueno, que esto que el otro ya pasó. 11:38, estamos en Globo, en junio. Todas las canciones de las movidas del tiburón van dedicadas para papá. Aquí te presento algo de Chayanne. Se llama Solo Traigo Mi Ritmo.

0: 11 de la mañana con 42 minutos. Ya tenemos la complacencia el día de hoy, dedicada por un papiringo que pide algo especial. ¡Venga, Julio!
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0: El día de hoy nos pide este tema con Miguel Bosé, Juan Antonio López Revuelta,
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0: 11:42, escúchala, disfrútala, es para ti.

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6: En un momento. En este momento son las 11 de la mañana con 50 minutos. Tengo que decirlo, ¿eh? Pero ¿cómo les cuesta trabajo mandarme el dato completo de papá? Cuando es el mes de las madres, ¡ay, no! Rebosan los mensajes de que ¡ay, que mi amita, mi mamá, que esto, que lo otro! ¿Cuántas mamás fuimos? Ahora sí que saludamos, felicitamos, pero ahorita que es el mes del padre, hoy que es el tercer día, hablamos del primero y el segundo, sí estuvo, ¿eh? Hubo buenos mensajes, abundantes, y hemos estado ponderando a varios padres. Pero hoy que es el tercer día, como que la cosa se va apagando. Hoy, hasta ahorita, mira, 11:51... Llevamos 50 minutos del programa y apenas un papá me mandaron. Saludos, reconocimiento, el aplauso para Juan Ramón Domínguez Sansores. Es un buen papá. Un buen papá, reconocimiento a este señor que incluso enseñó su oficio a sus hijos. Y aparte les dio estudio y algunos se están desempeñando en el mundo del petróleo. Otros han viajado incluso hasta Singapur. Otros han, están desempeñándose profesionalmente. Y aparte, cuando regresan al descanso en casa, ayudan a su papá en el taller. Así que, qué bonito poder decir estos ejemplos de padres que han sido hombres, que han dado su legado, han compartido su sabiduría y han hecho de sus hijos hombres de bien. Juan Ramón Domínguez Sansores, muchas felicidades. En el mes de los padres, ahí está el primer papá que estamos hoy ponderando, que estamos precisamente diciendo es un ejemplo de papá, ¿eh? Ándele pues. Y bueno, Meche Uc, que también nos hacía la pauta de recordar a los papás que nos adelantaron en el viaje sin retorno, ¿no? Muy bien, muy bien. Pero sí, talento, ¿eh? Talento el asunto de los papás, como que les cuesta trabajo. ¿O será que los papás no se han portado bien? No sé. No. Puede ser también la situación, ¿eh? Bueno, de todo será. Saludos para el ingeniero Fernando Bernal. Sí, señor, nos está escuchando. Qué gusto, qué placer. Ya se reporta con nosotros la chica Dinamita. ¿Qué nos dirá el día de hoy? Vamos a escuchar su audio. ¡Hola!
7: ¡Don Trino! Excelente y bendecido día tenga usted y todo Radio Escucha. Aquí saludándolo como todos los benditos días, Don Trino. ¡Saludos!
6: ¡Eso! Con esa energía de voz ya se reporta con nosotros la chica Dinamita, Austraberta Mendoza Arcos. Sí, señor. Vámonos con música internacional, Julio. Te presento My Feeling 11:53.

0: My Feeling, 11:56, es la fiesta de los papiringos en globo, las movidas del tiburón, y ya tenemos padres para ponderar. Sí, señor, en este día maravilloso, día 3, día de la bicicleta, oiga usted, tenemos un reconocimiento, un homenaje para un papá que ha sido precisamente el mejor, dicen precisamente quienes lo quieren y lo aprecian. Quienes lo conocen dan reconocimiento de su entrega como padre, su ejemplo inigualable y por ser un hombre amoroso con los suyos, sí, con su familia, en especial con su descendencia. Fernando Escalante, aplausos, por favor. El homenaje para él hoy que está precisamente siendo ponderado y que nos mandaron por acá este mensajito para decir: papá Fernando Escalante, gracias por tanto cariño, tanto amor. En el mes de los papiringos en globo, estamos ponderando a esos hombres que se han ganado el cariño. Incluso, Julio, han habido abuelos que se han convertido en papás y que han sido buenos ejemplos. Tenemos una historia, tenemos por acá un mensajito. Hola, buenos días.
1: Buenos días, tiburón.
0: Sí.
1: Yo quiero dar testimonio de una persona.
0: Ok.
1: A la cual no fue mi padre biológico, fue mi abuelo.
0: Sí.
1: A la cual le tengo un gran agradecimiento. Ajá. Porque me apoyó desde niño.
0: Sí.
1: Una persona que siempre llevo en mi corazón.
0: Claro.
1: Y a pesar de no ser su hijo biológico, fue para mí mi verdadero padre.
0: Bueno, a lo mejor no fue su padre directamente, ¿verdad? Pero fue su abuelito y fue papá grande, ¿no?
1: A la cual le agradezco hasta el día de hoy. ¿Sí? Todo lo que soy.
0: Claro.
1: Sin embargo, mi verdadero padre biológico lo conocí.
0: Sí.
1: Lo conocí y nunca le hablé. Inclusive cuando me hablaban, me molestaba, lo odiaba con todas las fuerzas, sí, de mi corazón.
0: Terrible, terrible.
1: Y después de que murió, sentí un gran arrepentimiento.
0: Sí.
1: De claro. La cual.
0: Sí.
1: Pido perdón.
0: Claro.
1: Pido perdón porque me porté de una forma de una ignoranta, una gracia, que no me di la oportunidad de conocerlo, ni cómo pensara.
0: Claro.
1: Ni cómo el tono de su voz, ni nada por el estilo.
0: Claro.
1: Y desafortunadamente creo que no soy el único.
0: Sí.
1: Hay igual una hermana que también tenía la misma situación que yo, y los dos arrepentidos.
0: Claro.
1: Por no habernos dado la oportunidad de convivir con él.
0: Así es.
1: Gracias, tiburón.
0: No, yo le agradezco a usted su confianza de poder compartir su historia. Y no, como dice usted, perdón. Bueno, ahora está el arrepentimiento. Y es que también, o sea, a lo mejor usted actuó por consecuencia, ¿verdad? Por como usted en ese momento, siendo hijo, siendo niño, o como fue creciendo, no tuvo la presencia del padre biológico. Pero hubo la oportunidad de el mejor padre, ¿no? Un abuelo que lo educó, le dejó su legado y lo convirtió en el hombre que usted es hoy. Piénselo así. Y mira que, para que se sienta mucho mejor, su historia es muy parecida a la mía. Así se lo digo. Y a veces los abuelos son mucho mejor padres que los que engendran. Porque acuérdese, padre no es el que engendra, es el que educa, cría, es el que te levanta, te da el mejor ejemplo, te hace ser un hombre útil en esta sociedad, en esta vida. Así que vaya el saludo muy especial para todos los abuelitos que se han convertido en papá sustituto, ¿no? Que han sido el padre que por ahí suple la presencia del padre biológico, ¿no? Bueno, pues ahí está. Tantas historias, ¿eh? No, no, no. Es precisamente esta la movida, hacer que surja el sentimiento, para que vean que también los papás sufren, también los papás sienten, también los papás tienen un corazón y también los papás en un momento dado pueden también tener sentimientos a flor de piel. Muchas gracias. 12 del mediodía, vámonos un corte, regresamos con más de las movidas del tiburón en globo.
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5: Y continuamos con las movidas. Son las 12:06. Luis Miguel en pleno firmamento. Cuando caliente el sol.

0: En estos momentos estoy colocando las imágenes en los estados de la Tibulinia, haciendo alusión precisamente de que hoy es el día de la bicicleta. Y para ello tenemos a Masha. Por favor, Masha, tenga la bondad. ¿Qué nos va a compartir el día de hoy, Masha? Escuchamos con atención.
1: Ombligo de la semana.
0: Ombligo.
1: Soy Masha, la argentina más mexicana.
0: Hola, Masha.
1: El 3 de junio celebramos el Día Mundial de la Bicicleta, sí, un medio de transporte económico, saludable y amigable con el medio ambiente. Ajá. Utilizar la bicicleta ayuda a mejorar la condición física, reduce la contaminación y favorece estilos de vida más activos.
0: Claro.
1: Sin embargo, esta fecha también nos recuerda la gran responsabilidad que implica conducir una bicicleta. Es fundamental respetar los señalamientos de tránsito, sí, utilizar casco y equipo de protección, claro, circular con precaución y mantener una actitud responsable hacia peatones y automovilistas.
0: Sobre todo.
1: La seguridad vial es una tarea compartida que beneficia a toda la comunidad. Uh-huh. Nos vemos mañana. Aleta feliz.
0: Y yo le agregaría, cuando anden en bicicleta, por favor, pónganle señalética, pónganle reflejantes. De noche, en Ciudad del Carmen, Campeche, México, hablo del lugar en el cual estamos, muchas personas andan en bicicleta sin reflejantes, sin chaleco que no dé a notar que ahí van. Y en la oscuridad no se divisan, no se ven, por ejemplo, en días de lluvia menos. Entonces, por favor, amigo, si tú te transportas en bicicleta, así como debes de portar tu casco, tus tobilleras, tus rodilleras, es lo correcto, y el equipo adecuado, no, por ejemplo, andar en chancla, sino con calzado adecuado, igual, reflejantes, ya si no tienes para ponerle un foquito, dijera por ahí una luz de veladora, un reflejante que pueda denotar que ahí vas, ¿no? Y que puedan divisarte los automovilistas o vehículos que por ahí con las luces encendidas pudieran reflejar y dar a conocer tu presencia. Amigo ciclista, si tienes la oportunidad, ponle reflejantes. Es importante, es por tu seguridad y también por la tranquilidad de muchos, ¿no? ¿Cuántas personas han atropellado precisamente porque no se ven? Beto, no se ven en la noche, en serio, ¿eh? Bueno, pues ahí está. Y más si son morenitos, menos. ¿No? Bueno, pues ahí está. Gracias. Esta recomendación se la agradezco mucho a mi amigo que por ahí anda en bicicleta, el Flash, ¿no? Bueno, hablando de buenos hombres, hoy felicitaciones para Francisco Josué López Arana. Es un papá luchón, un papá, es un pama, padre y madre a la vez, ¿eh? Un pama, Francisco Josué López Arana. Felicidades, tu familia se siente orgullosa de ti, Josué López Arana, Francisco Josué. Hoy, también para ti el saludo como buen papá, ejemplo de papá. También para José Luna Martínez, el papá de Alondra, me pide por acá un saludito. Hola. A ver, vamos a escuchar rápidamente. Hola.
2: Para saludar a mi papá, José Luna Martínez.
0: Ajá. José Luna Martínez. José Luna Martínez, de parte de tu hija, un saludo muy especial que dice que también es fan del tiburón. ¡Órale! Gracias. Vámonos a la máquina del tiempo para todos los papingos. Música especial.
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0: 1982, la banda estadounidense Survivor lanzó un éxito, una canción destinada a convertirse en uno de los himnos que superan o han superado ahora sí que la historia. Muchos no saben que este éxito nació gracias a una petición especial del actor Sylvester Stallone, que andaba buscando una canción poderosa para acompañar una escena de entrenamiento de una película en el cual él incursionó, una película que destacó en el mundo del cine. El resultado fue una composición que capturó perfectamente la determinación, la disciplina, el espíritu de lucha del personaje. Desde entonces, esta canción se ha utilizado para competencias deportivas, campañas motivacionales, momentos de desafío personal. Y hoy, en las movidas del tiburón, la hemos escogido para motivarte a ti, papá, que escuchas la radio. Sí, guitarra y toda la musicalización de este tema, no, hombre, te van a hacer sentir el héroe de nosotros. En Globo, La Máquina del Tiempo.

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0: está el tiburón? Aquí estoy. En este momento, mis amigos, te recuerdo. 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Ayer nos daban cuenta de que iban a inscribir al señor de la familia, Uc. Y eso me dio mucho gusto, ¿eh? Porque en este programa ya le dimos la pauta de cómo iban a hacerlo, ¿no? Porque papá no solo cocina, también se merece una buena celebración. Dice, tiburón, tiburón, ahí te mando a mi, la imagen de mi papá. Sí, pero no es en mi número, es en la página de Facebook. Facebook Globo Carmen 101.3. Si usted entra al Facebook, va a ver por ahí una publicación, la convocatoria, y ahí es donde van a poner la foto de Julio César Maldonado Sánchez en el momento que estaba por ahí frente a la candela. Pongan esa foto ahí y manden reacción. Ahora sí que puede participar con el nombre completo. Pongan el nombre completo de papá. Es en Facebook. A ver, vamos a checar rápidamente el Facebook. Vamos a ver, aquí estamos ya con la herramienta directa en mano. Globo Carmen 101.3. Ya estamos ahí en el Facebook. Y es lo primerito que aparece. Dice, ¿crees que tu papá domina la parrilla mejor que nadie? Entonces llegó el momento de demostrarlo. El jefe de la parrilla de Globo. Y dice, sube la mejor foto o la más chistosa de tu papá en la parrilla. Ahí es donde puede entrar precisamente la foto de Julio César Maldonado. A ver, me dicen por acá. Julio César Maldonado Sánchez, sí. Ahí, en esa publicación, ahí es donde tiene que entrar la foto. Compártanla, pongan el nombre completo de papá y estarán participando. Recuerden que las tres fotos más votadas son las que van a estar en la gran final, ¿eh? Bueno, mientras tanto, 12:28... ¡Vámonos, Beto! Beto Escobar Hidalgo está aquí en los controles hoy, en este momento. Tenemos la propuesta para el tocadisco. Hoy te presentamos en el escenario de Globo a Timbiriche. Dos canciones. Esta es la número uno. ¿Cómo suena? Esa es la número uno, se llama Soy un Desastre. Y la vamos a enfrentar a otro de los éxitos de Timbiriche. Para los papás que dicen, yo soy de Timbiriche para acá, ¿cómo suena? Puedes llegar a negar, tú y yo somos uno mismo. Ok, esa es la número dos. ¿Cuál van a querer completa? ¿La uno o la dos? Manda tu voto por texto audio al 938-123-5196. O 938-128-4705. Tú y yo somos uno mismo, es la número 2. O soy un desastre, la número 1. Cualquiera que sea tu votación, mándala y con gusto aquí la recepcionamos. Tenemos mensajitos, saludos cordiales para toda la gente bonita que nos escuche en Mamantel. Saludos para aquellos que nos están sintonizando hoy en San Antonio Cárdenas. Por acá me mandan la foto, el papá Julio César Maldonado Sánchez friendo unos panuchos. Sí, pero no es aquí, no es en WhatsApp, es en el Facebook. En el Facebook, por favor, ¿eh? De Globo Carmen 101.3. ¡Hola!
1: ¡Tiburón, voto por la número 2! ¡Está feliz!
0: ¡La número 2! Ya tiene un voto, la número 2. Rápidamente vamos a poner por acá el voto por la número 2. Ya el público participando, dice por acá otro mensajito rápidamente. ¡Ay, caray! A ver, vamos a ver quién nos escribe. Dice, Tiburcio, estoy escuchando la radio, mi voto es por la número 2. Dice, Esperanza Cruz Borges, voto por la número 1. Gracias, licenciada contadora. ¿Cómo está? ¿Qué me cuenta? Hola, Trino, buenos días. La

0: número 2, Coquinal vota por la número 2. Muchas gracias. En texto están llegando estos votos. Desde Sonora, Aleta Félix, buena tarde, voto por la número 2. ¡Órale, señora Damas! ¡Qué gusto, qué honor, qué placer recibir su mensaje desde Sonora! Ella es la señora Damas y quiere votar. Con gusto, ya estamos anotando su participación. Ahora es un corte, Beto. Regresando en vivo, tenemos más música que nadie en Globo.
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0: En este momento es el tema, es por amor, es hit 1233.
10: Tiburón, voto con la número 2, Aleta Feliz.
0: Aleta Feliz, la música sonando. 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
11: Buenas tardes, tiburón, para votar por la canción la número 2.

0: 12:38, es la música que estamos compartiendo contigo a través de Globo, éxito tras éxito. La votación, tremendo, ¿eh? El público está participando. Gracias, gracias, gracias. ¿Qué dice el público? Vamos a escuchar los votos.
1: Don Trino, vota por la número 2.
0: Ok.
2: Buenos días, tiburón.
0: Buenos días, gracias por participar. Gracias por emitir sus votos. A ver, otra votación.
3: Tiburón, voto por la número 2. Aleta feliz.
0: Gracias, Carolina. Ceci Cáceres.
4: Buenas tardes, tiburón, para votar por la canción la número 2.
0: Perfecto. Son los votos que están llegando. Mientras ustedes también mandan su voto por texto audio al 938-123-5196 o 938-128-4705. Te presento Mecano. ¡Ay, qué pesado!

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1: Esta es la canción que más votos tuvo el día de hoy. Es tu música, son tus éxitos. La número 2, tú y yo somos uno mismo.

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7: Del día, 12 del día con 49 minutos. 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Tengo un audio. Hola.
8: Muy buenos días, tiburón.
7: Buenos días.
8: Dios les bendiga.
7: Gracias.
8: Aquí escuchando en 101.3.
7: Sí.
8: Las movidas del tiburón.
7: ¡Eso!
8: Que alegran el alma.
7: Sí.
8: Ajá. Mucho éxito, tiburón.
7: Gracias.
8: Muchas bendiciones.
7: Amén.
8: Aleta feliz.
7: Órale. Oigan, chisme. A mí no me gusta el chisme, pero les cuento. El reconocido actor Brad Pitt se encuentra en medio de una controversia legal luego de que una empresa dedicada a productos de cuidado personal presentara una demanda alegando un supuesto uso indebido de conceptos relacionados con una de sus marcas. La compañía busca una compensación económica y sostiene que existe similitud entre elementos utilizados comercialmente. Aunque el caso apenas comienza el proceso legal, la noticia ya corrió Sí, ha llamado la atención en medios internacionales y seguidores del actor. Como ocurre en este tipo de situaciones, serán las autoridades correspondientes las encargadas de analizar las pruebas y determinar si existe o no alguna responsabilidad. Mientras tanto, Brad Pitt continúa desarrollando sus proyectos cinematográficos, empresariales, y también está inmerso en este chisme, ¿no? ¿Qué cosa? En el día de la bicicleta, ¿qué vamos a presentarte en la terapia auditiva? Imagínate que el tiburón está arriba de una bicicleta y bailando, ¿sí? ¿Cómo se llama ese ejercicio en bicicleta? Ándale, ese. Vámonos. ¿Cómo dice? Terapia auditiva. Enjoy the music. Remember the time. Es The Fun Phenomena. ¿La recuerdas? Venga, súbete a la bici. Ahí va. Al ritmo de la música. Vamos a pedalear. Eso. Muévelo. Así. Lento. The Fun Phenomena.

0: ejercicio en bicicleta estática, en donde se incluye movimientos de tren superior, coreografías con la música. Déjamela de fondo, Beto. Ahí está. Es Fit Difum Fenómena. Un tema buenísimo para hacer ejercicio para todos los papiringos. Saludos. Eso. Muy bien. Es la terapia auditiva en globo. 12:55 minutos. En estos días de junio estamos ponderando a los padres. Estamos enviando salutación. Hemos mencionado ejemplo de padres. Por ejemplo, hoy Francisco Josué López Arana, Juan Ramón Domínguez Sansores, Fernando Escalante, José Luna Martínez. Hoy en el recuerdo, felicidades a quienes tuvieron el placer de tener el mejor de los abuelos. Francisco Argáez Villorín, siempre presente en la honra, en el haber de quien fue su hijo y su nieto. Francisco Argáez Villorín nunca será olvidado, porque mientras viva ese muchachito que creció, ahí está su presencia, su legado. Trinidad Jiménez Latournery, gracias por haber sido el mejor de los papás. Lo digo yo, que soy su legado. Muy bien, tengo un testimonio de un papá. ¿Qué significa ser papá? ¿Qué es lo más bonito de ser papá? Escuchemos hoy a un padre al cual le agradezco su confianza. Escuche usted, testimonio en globo.
1: Buenos días, amigo Trinidad Jiménez Pontejo.
0: Gracias.
1: Te doy las gracias por la oportunidad de manifestar el ser padre. Es lo más bonito de la vida que nuestro Padre bendito Dios nos regala, a ver a mi beba pequeña indefensa y defenderla a capa y espada para que no le pase nada. Que se enferma, quisiera uno de que esa enfermedad lo tuviera yo para que no sufriera.
0: Así es.
1: Dar mi vida para mi pequeña, mi beba. Gracias.
0: ¿Le llegó el sentimiento en el momento de decirlo? Y sí, efectivamente, cuando los hijos están pequeños, ¡uy, qué bonitos!, ¿no? Pero también representa eso de que cuando se enferman, como no pueden expresarse, ¡qué difícil! ¡Qué momento tan especial poder estar pendiente de que no se enfermen! Muy bien, y eso radica mucho en el amor, ¿eh? Radican en el amor, en la alimentación, en los cuidados, en estar pendientes, que no les suceda nada. Cuando son bebecitos, más delicados, ¿no? Muy bien, ya nos vamos, finalizamos. Hoy no tenemos mañanita, hoy no hubo cumpleañero. Hoy día de Carlos y Clotilde, no tuvimos cumpleañeros. Pero bueno, hoy vamos precisamente a despedir el programa. Beto, gracias por acompañarme en esta segunda hora con Cristian Castro. Hoy vamos a presentar algo que se llama Es Mejor Así. Son las 12:58, sigue escuchando la estación del momento, Globo. Yo ya me voy.

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0: Las 14 horas, 2 de la tarde con 7 minutos. Muy buenas tardes, Ciudad del Carmen, Campeche, y donde quiera que usted nos esté escuchando. Gracias por estar con nosotros en este miércoles 3 de junio del 2026. Soy Romina Valladares Ceja y le invito para que se quede con nosotros durante los próximos minutos para que esté bien informado. Información en esta tarde, le comento que el señor Marco Rubio dice que conversaciones sobre Groenlandia continúan y van por buen camino. Esto es lo que dice el secretario de Estado. La policía dispersa con gases, protesta estudiantil contra recortes laborales allá en Chile. Rusia expresa el apoyo a Cuba y a Raúl Castro por su cumpleaños número 95. Recuerde usted que un corresponsal de la agencia de noticias, de la cadena de noticias CBS, fue despedido de 60 Minutos. Bueno, afirma que esa empresa, CBS, le ordenó incluir falsedades en sus reportajes. China critica acusaciones de Estados Unidos contra Raúl Castro, reafirma también su respaldo a Cuba. Esto es significativo porque hoy ajusta a Raúl Castro, 95 años de edad y dos de las potencias más importantes también de este mundo, China y Rusia, le ratifican el apoyo no solamente al ex líder cubano, sino también al país ante toda esta amenaza, ante todas estas advertencias que se han realizado por parte de Estados Unidos. Y a nivel nacional, la presidenta de México, Claudia Sheinbaum, pide analizar las acciones de Estados Unidos contra políticos mexicanos, ser muy claros cuando vemos que hay otras intenciones. Sigue la polémica en este tema. Y al respecto, ahora investiga a Estados Unidos a gobernadores como Alfonso Durazo y Américo Villarreal, estos gobernadores de Sonora y de Tamaulipas, respectivamente. Continúan las acciones en protesta de la Coordinadora Nacional de Trabajadores de la Educación, la CENTE, ahora en Guerrero, en la Secretaría de Educación Pública. Irrumpen diferentes maestros y simpatizantes de este movimiento, encapuchados, causan destrozos. La FIFA se alía con TikTok, YouTube y Netflix para traer a jóvenes al Mundial 2026. Y en ese sentido, el Mundial 2026 será una vitrina para jóvenes y promesas de talento, sobre todo ya consolidados en el fútbol, asegura también la FIFA. En la información estatal y local, le comento también que fueron dados a conocer esta mañana los ganadores del Premio Estatal de Periodismo para el Estado de Campeche 2026. La periodista Carmelita Perla Prado Gallegos recibe el premio. Fue galardonada, todavía lo va a recibir el próximo 7 de junio en una ceremonia. Perla Prado Gallegos, periodista de Carmen, recibe una importante presea. Será la triunfadora del premio al Mejor Reportaje 2026. Y también en Carmen certifican más planteles educativos como escuelas saludables, esto a través de la Secretaría de Educación Pública. Son las 2 de la tarde con 11 minutos, vámonos a entrar con la información internacional más importante. Adelante.
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0: Horas 2 de la tarde con 11 minutos. Gracias por estarnos acompañando luego de ese aguacero tan tremendo de ayer. Queríamos que lloviera, pam, concedido. Y bueno, nos ha ido mucho mejor que en otras entidades como en Yucatán, que la han pasado tremendo. Además, en el centro del país, ayer en la capital campechana también cayó un fuerte aguacero. Y bueno, ayer por la noche tocó el turno a Carmen, pero sobre todo la tormenta con relámpagos, la tormenta eléctrica que se suscitó, estuvo de cuidado. Todo indica, también se han pronosticado lluvias para hoy por la tarde, así que a tomar las precauciones al caso. Son las 2 de la tarde con 12 minutos. Recuerde que estamos transmitiendo a través de Globo 101.3 desde la calle 22, aquí en el corazón de Ciudad del Carmen, Campeche, la esquina donde se escribió la historia de la radiodifusión en Carmen y en el estado de Campeche. Los mensajes, ya sabe que también nos los puede hacer llegar a través del 938-123-5196. Si me lo permite, vámonos directamente con la información. Y bueno, estamos a unos cuantos días de que se realice la inauguración del Mundial de Fútbol 2026 y toda esta polémica que ha generado por diferentes temas. Pero lo importante es de que esta fiesta oferta deportiva, esta justa deportiva en la que, por supuesto, México participa en calidad de anfitrión, será tremendamente vista. ¿Y qué es lo que está buscando la Federación Internacional de Fútbol Asociación? Mi compañero Emilio Martínez, que también estará dentro de unos momentos más con esta información en los deportes. Bueno, la FIFA lo que está buscando es tratar de atraer a este sector juvenil a nivel mundial. Para ello, ¿qué es lo que ha hecho? Bueno, se alió con las principales empresas en redes sociales en el mundo, TikTok, YouTube y Netflix, para atraer así jóvenes al mundial. Desde San Francisco, California, esta información vierte en que ante la multitud de jóvenes que ya no siguen el fútbol en los canales de televisión tradicionales, la FIFA se alía con las redes sociales y Netflix para ampliar su audiencia y encontrar ingresos complementarios durante el Mundial 2026. Para la Copa del Mundo, que comienza el próximo 11 de junio en Estados Unidos, México y Canadá, el organismo rector del balompié ha establecido llamativas asociaciones con TikTok y YouTube, designadas como sus plataformas privilegiadas. En TikTok, por ejemplo, 30 influencers de 11 países han sido acreditados para contar el Mundial a sus seguidores en un formato centrado en los aficionados, con acceso a los bastidores y a imágenes en directo. Detrás de estas alianzas hay una constatación sobradamente documentada: las audiencias deportivas están disminuyendo en los canales de televisión en beneficio de las plataformas digitales. En Estados Unidos, por ejemplo, sumando todos los programas, el streaming supera en ocasiones desde 2025 la audiencia combinada de los canales en abierto y del cable. En el Reino Unido, por ejemplo, también el número de telespectadores de 18 a 34 años de edad se redujo en un 34% entre 2010 y 2024. En el gigante norteamericano, por ejemplo, cerca de un tercio de los menores de 30 años, la llamada generación Z, renuncia a su suscripción de pago al deporte en directo y prefiere seguir clips y resúmenes en las redes sociales, según la consultoría Deloitte. Redes sociales, por ejemplo, y el streaming es la nueva apuesta de la FIFA para el Mundial 2026. Así, dan a conocer una cifra interesante: que en el mundo un 20% de los aficionados al deporte de esta generación no ve ya los eventos en directo, señalaba la firma McKinsey ante los Juegos Olímpicos de París 2024. Por ahora, las asociaciones son las redes sociales que se presentan como complementarias en las difusiones de los titulares de derechos televisivos, matizó el responsable mundial del deporte de TikTok, Rollo Goldstab. Así que apuesta la FIFA para este Mundial 2026 con redes sociales como YouTube, TikTok y, por supuesto, Netflix. Son las 2:15, vamos a corte, regresamos.
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0: De la tarde con 18 minutos. Saludamos con gran afecto a todos los amigos que nos están sintonizando allá en la península de Ataza, en Nuevo Campechito, en Nuevo Progreso. A todos ustedes, muchas gracias de verdad. Por supuesto, a todos los estudiantes de la UTECAM también que tuvieron pues exámenes, ya están con el cierre de calificaciones y todo esto. De verdad, echarle los kilos, chicos, porque va cambio de semestre, cambio de año escolar, y esperemos que todo haya salido maravillosamente bien. Saludos también a nuestros amigos allá en Isla Guada, en Sabancuy, a la gente que está recorriendo las carreteras federales. Oye, ¿con qué controversia ha habido con esto de los traileros que amonestaron por parte de la policía? Y pues una serie de controversias, ¿no? Qué bueno, la verdad yo quiero aplaudir a los policías que sancionaron, que aplicaron las medidas correctivas para estos traileros. Lo hemos dicho y lo hemos puntualizado, tanto en carreteras debe haber vigilancia, tanto en el cruce, también aquí en Ciudad del Carmen, Campeche, por todo lo que es, ¿qué le puedo decir? Desde que, si vienen del centro de la República Mexicana, bajando del puente Carmen Zacatal, deben de estar vigilados en todo lo que es el pase, la avenida 10 de Julio, y todo, porque a veces van a 60 y 80 kilómetros por hora en plena avenida. ¿Sabe lo que es usted que una mole de esas pueda frenarse, le atraviese a alguien de repente con un bache, una motocicleta, tenga un accidente o algo, o un frenón de repente, de los que no deben de ocurrir, pero ocurren? Imagínese usted. Así que, señores de la policía, si aplicaron algún correctivo, muy bien, un aplauso, y sigan vigilando no solamente la ciudad, sino las carreteras estatales y federales. ¿Sabe qué? La ciudadanía se lo agradece. Punto. 2:20. Vámonos con más información internacional en esta tarde. Mire usted, le comento que, bueno, una serie de situaciones se han dado a nivel mundial, y bueno, el secretario de Estado, Marco Rubio, dio a conocer este miércoles que las conversaciones con Dinamarca y Groenlandia sobre el uso de la isla para la defensa colectiva van por buen camino. No crea que este tema, recuerda que Estados Unidos a través de Donald Trump dijo, bueno, Groenlandia va a ser una colonia o una provincia más de Estados Unidos, bueno, pues, y de inmediato la población y los aliados como Suecia, como Dinamarca, se apersonaron y dijeron, no, este territorio es de Groenlandia y punto, ¿no? Entonces, no a la invasión, no al autoritarismo, no a nada. Y bueno, el secretario de Estado dice que van por buen camino estas conversaciones, es un tema que no se ha dejado atrás, y bueno, se busca que sea todo una defensa colectiva. Durante una sesión de preguntas en la Comisión de Asuntos Exteriores de la Cámara de Representantes, la titular Sarah McBride de Delaware, del estado de Delaware, preguntó a Marco Rubio, supongo que es consciente de que Groenlandia forma parte efectivamente de Dinamarca. Rubio respondió, por ahora. Las afirmaciones del presidente de Estados Unidos, Donald Trump, de que Estados Unidos debe adquirir o controlar Groenlandia, digo, debe adquirir, o sea, oye, ¿cuánto sale Groenlandia? No, pues tantos miles o millones de dólares. Ah, pues ahí te va, con cambio o sin cambio. Digo, no es así, es la soberanía de un territorio que pertenece, Groenlandia, insisto, a Dinamarca. Pero bueno, así las declaraciones de parte del el secretario de Estado. Imagínese usted, ambos miembros fundadores de la OTAN, estamos hablando de Washington y de Copenhague, y de forma más general con toda Europa, aunque desde entonces la cuestión ha pasado a un plano diplomático. McBride preguntó también, ¿necesita Estados Unidos poseer territorio dentro de la OTAN para defenderla? Y Rubio respondió, de hecho, estamos manteniendo conversaciones con Groenlandia y Dinamarca sobre el uso de Groenlandia para la defensa colectiva de todos nosotros. O sea, ya incluyó todo este paquete del territorio del macizo continental. Es una parte clave de la defensa antimisiles, pero estamos inmersos en esas conversaciones en este momento. Creo que ahora mismo estamos en una buena posición al respecto. El funcionario añadió que las conversaciones con Dinamarca y Groenlandia se mantiene mensualmente, y creo que en algún momento tendremos buenas noticias al respecto. Bueno, ese es el tema. Bueno, El día de hoy, Raúl Castro, quien fungiera en su momento como líder político y pues ahora líder moral de Chile, hermano del extinto líder cubano golpista Fidel Castro allá en Cuba, pues Raúl Castro nada más y nada menos que ajusta en este día 95 años de edad y bueno, tras las felicitaciones respectivas, diferentes de sus aliados de Cuba, como China, como Rusia, pues no solamente le expresaron sus felicitaciones, también 95 años ya de Raúl Castro, y bueno, también expresaron su apoyo a Cuba. Por ejemplo, el canciller de Rusia, Sergei Lavrov, felicitó el miércoles a Raúl Castro, histórico dirigente de la Revolución Cubana, con motivo de cumplir 95 años y reiteró el firme apoyo de Moscú frente a la presión externa sin precedentes que sufre la isla desde la Isla de la Libertad. En el contexto de la presión externa sin precedentes que ahora afronta el pueblo cubano, expresamos, dijo el dirigente ruso, nuestra firme solidaridad y apoyo, señaló Lavrov. Agregó que Raúl Castro es un ejemplo desinteresado de servicio a la patria. El señor Lavrov también dijo que Rusia tiene la intención de seguir trabajando codo con codo para fortalecer la cooperación, tanto en los ámbitos bilateral como internacional. Por su parte, China también expresó sus consideraciones respectivas y felicitaciones hoy al exmandatario de Cuba. Y bueno, China criticó también acusaciones de Estados Unidos contra Raúl Castro, reafirma el respaldo de ese país a ese país. Ante un endurecimiento de las medidas de Estados Unidos contra Cuba, China reafirmó su respaldo a la soberanía de la isla y criticó las recientes acusaciones de Washington contra el histórico líder revolucionario Raúl Castro Ruz. En la sede de la Embajada Cubana en Pekín, se realizó un emotivo homenaje al expresidente de esa nación, quien este miércoles cumple 95 años de edad. En ese marco, el vicejefe del Departamento de Enlace Internacional del Partido Comunista Chino, Ma Win, criticó la escalada de las presiones de la administración de Donald Trump contra el líder mayor, pues, de las Antillas en esa zona. Así que ratifica y dice: China, aquí estoy. También significan que el 20 de mayo se dio a conocer que el Departamento de Justicia estadounidense, recuerda usted, acusó a Raúl Castro por el derribo de dos naves del grupo anticastrista. Nos oponemos en este sentido, dijeron los representantes del gobierno chino, del Partido Comunista allá en ese país. Nos oponemos al abuso del proceso judicial. Estados Unidos debe dejar de amenazar a Cuba con el uso de la fuerza. China apoya firmemente a Cuba en la salvaguarda de la soberanía nacional y de su dignidad y en oponerse a la injerencia externa, declaró esto ante medios de comunicación. En otra parte del mundo, allá en Chile, la policía dispersó con gases en una protesta estudiantil. Esta protesta estudiantil se realizó en contra de los recortes laborales que han habido y también los recortes presupuestales en materia económica para diferentes políticas públicas interesadas o en beneficio de ese sector de la población. En Santiago de Chile, la policía antimotines se enfrentó hoy miércoles a estudiantes que participaron en Santiago en una multitudinaria marcha contra los recortes fiscales impulsados por el gobierno de el presidente ultraderechista, el señor José Antonio Kast. La manifestación ocurrió dos días después de

0: respondieron lanzándole piedras, aunque la policía no emitió que pues aún un reporte de los enfrentamientos que duraron alrededor de una hora. La agencia de noticias AFP observó al menos una decena de detenidos, entre ellos una mujer que terminó con su rostro ensangrentado. Fíjese usted, son los países, así se están dando las cosas. Afortunadamente en México no llegamos a tanto. Y pues con todo y todo, estamos en la gloria. Allá, pues imagínense, pues hasta ahorita no hemos sabido que sí, los gases lacrimógenos para evitar cuestiones y todo en afectaciones a primero al sector social, a la población, pero así tan feo órganos de represión, afortunadamente hasta el momento en México no, y esperemos que así sigamos por mucho tiempo. Obviamente siempre concediendo la prioridad al diálogo para cualquier solución de problemas. Son las 2:27. De la tarde con 27 minutos, si lo permite, vámonos con la información nacional.
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0: Comento que no solamente se soluciona, sino que se incrementa la tensión en México con las relaciones de México-Estados Unidos. Ahora da a conocer Estados Unidos que investiga a gobernadores. Déjese del caso de Rubén Rocha Moya, ahí está, permanece y ya sabe toda la controversia que se está generando. Y bueno, y la serie de funcionarios también que formaban parte de su área de seguridad, que ya están declarando en Estados Unidos y cantando como pajaritos. Pero bueno, entre ellos el comandante Mérida. Bueno, ahora se da a conocer que investiga a Estados Unidos a gobernadores como Alfonso Durazo, el gobernador de Sonora, y Américo Villarreal, gobernador de Tamaulipas. El gobierno de Estados Unidos ha lanzado una investigación criminal contra Alfonso Durazo, gobernador de Sonora, y Américo Villarreal Anaya, gobernador de Tamaulipas. Según una investigación por el Puente News Collaborative y Los Angeles Times, Durazo, de 71 años de edad, el gobernador del estado fronterizo de Sonora, es uno de los líderes de más alto perfil que se cree estar bajo investigación hasta la fecha, escriben los reporteros Steve Fisher y Kate Lincoln. La visa de Durazo fue cancelada el año pasado, mire usted, y Estados Unidos lo está investigando por sus supuestos vínculos con el crimen organizado. Por su parte, los reporteros señalan que el gobernador fue secretario de Seguridad Pública durante la presidencia de Andrés Manuel López Obrador, como usted recordará. Fuentes con conocimiento del caso informaron a los periodistas que, aunque le fue negada una visa, Durazo viaja a Estados Unidos de manera regular para recibir atención médica bajo un programa especial estadounidense empleado para individuos que están cooperando con Seguridad Pública. El programa, conocido como Significant Public Benefits Parole, permite a los ciudadanos testificar ante un gran jurado para mitigar las consecuencias de cargos actuales o pendientes contra ellos u otros. Así lo escriben los reporteros en este documento. Agregan que la oficina de Durazo no respondió a solicitudes para comentar sobre este aspecto. La investigación, por parte también que se incrementa, es al gobernador de Tamaulipas y está relacionada con el huachicol. Las fuentes confirmaron que Villarreal también tiene un parole significant public benefit, una política de beneficios públicos significativa o que representa por parte de este programa. Cuando cruza Estados Unidos, frecuentemente es escoltado por oficiales estadounidenses, indica este reporte publicado en ese medio de comunicación allá en Estados Unidos. Una persona con conocimiento del caso informó a Fisher y a Lincoln. Villarreal calificó de falso toda acusación en su contra, esto en una declaración a los reporteros sobre el asunto. De ser esto y de confirmarse, es una verdadera bomba, porque estamos hablando que dentro del marco electoral de, es el presidente de la Comisión Nacional Electoral, ¿no? Algo así del Partido Morena, el señor Alfonso Durazo, y es el que ha estado al frente, pero además continúa como gobernador del estado de Sonora, y bueno, si está siendo investigado, seguramente esto simbrará tremendamente dentro de la política, no solamente nacional, sino internacional, y lo propio contra Américo Villarreal, otro de los gobernadores que están también con serias controversias. En este caso, los reporteros señalan que la presidenta Claudia Sheinbaum descalificó la investigación de Rocha Moya como una campaña de difamación políticamente motivada contra el gobierno izquierdista. Lo cierto es que los datos están ahí y la acusación o la bolita ya fue pateada para que siga rodando. 2:31, vamos a corte, regresamos con más.
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0: las 14 horas, 2 de la tarde con 35 minutos. Muchísimas gracias por continuar con nosotros. Oiga, pues saludos a toda la gente bonita. Hay muchos visitantes, nos han escrito personas que vienen del estado de Puebla. Gracias a la familia Hernández Hinojosa, que nos dice que está de visita de Puebla, de Los Ángeles. Puebla bella, hermosa y bendita, por supuesto. Oiga, ¿sabe que el municipio de Carmen en algún momento histórico de su vida formó parte del estado de Puebla? Ya le contaré ese pasaje de la historia. De verdad, sí formamos parte del estado de Puebla, así las cosas. Son las 2 de la tarde, con 36 minutos. Gracias también a las personas que nos están escuchando ahí en el puerto pesquero. Gracias, saludos a los señores Juan Romero Hernández, que nos dice que van a subir a plataformas, están en la espera del cambio de guardia. Gracias con don Luis Jimeno también. Gracias, muchas gracias por estar con nosotros, por la información, es lo más importante. Y pues bueno, vámonos con más en el panorama nacional. Fíjese que, bueno, ya le estaba platicando acerca de las presuntas investigaciones que está ya realizando Estados Unidos contra los gobernadores mexicanos de Sonora, el señor Durazo, y de Tamaulipas, el señor Villarreal. Pues bueno, resulta que ahora también ya respondieron, dice al gobernador de Sonora, Alfonso Durazo, niega estas investigaciones y dice, casi sudo agua bendita. Sí, casi sudo agua bendita, dice el señor Alfonso Durazo. Con una frase de que casi sudo agua bendita, el gobernador Alfonso Durazo Montaño cerró hoy miércoles su posicionamiento ante medios de comunicación luego de rechazar de manera categórica una publicación periodística en Estados Unidos que lo señala como presunto sujeto de una investigación criminal y afirma que le habría sido retirada la visa. Desde el Salón de Gobernadores del Palacio de Gobierno allá en su natal Sonora, el mandatario aseguró que mantiene vigente su documento migratorio, o sea que sí tiene visa, y negó vínculos con grupos criminales y sostuvo que se trata de infamia sin sustento. Primeramente dijo, como lo he dicho en otras ocasiones, no muerdan todos los anzuelos, esa nota no tiene absolutamente ninguna fuente, tengo mi visa vigente y no tengo complicidades con grupos criminales, y dijo, no voy a hablar más del tema. Pues bueno, aclarado ese punto. Quien también ya se refirió a este caso de la investigación o de la presunta investigación que está realizando el gobierno de Estados Unidos contra mandatarios mexicanos, es el señor Américo Villarreal. El gobierno de Tamaulipas califica de falsas las acusaciones contra Américo Villarreal. La Coordinación de Comunicación Social del gobierno de Tamaulipas rechazó esta mañana las afirmaciones publicadas por el medio de comunicación Los Ángeles Times sobre el gobernador de Tamaulipas, Américo Villarreal Anaya. Gerardo Algarín, titular de la dependencia, publicó un mensaje en X en el que indica que son falsos los señalamientos, que buscan presentar acusaciones con altos niveles de gravedad sin una prueba que lo respalde. Hace dos semanas, Villarreal Anaya fue cuestionado sobre si tenía visa para ingresar a Estados Unidos y respondió que sí tiene el documento vigente. Negamos de manera categórica y contundente las afirmaciones publicadas. Son señalamientos falsos que pretenden presentar acusaciones de enorme gravedad sin una sola prueba que las respalde. Espalde dijo. Tarde con 39 minutos, las 2 con 39 minutos. Le cuento a usted que, bueno, también la presidenta de México, Claudia Sheinbaum, tuvo una conferencia mañanera bastante complicada, o sea, no complicada, sino con bastantes temas que son los complicados, pero que ella trató de salir avante en este sentido. Claudia Sheinbaum pidió analizar acciones de Estados Unidos contra políticos mexicanos, por supuesto que los señalamientos y los cuestionamientos sobre el caso Durazo, sobre el caso Américo Villarreal y por supuesto con Rubén Rocha Moya también fueron abordados, ¿no? Al respecto dijo que pues hay que analizar las acciones de Estados Unidos, seremos muy claros cuando vemos que hay otras intenciones. La presidenta aseguró hoy miércoles que las recientes acciones de autoridades estadounidenses contra políticos mexicanos deben analizarse con una visión de largo plazo, pues advirtió que está en juego quién decide en México. Esto al señalar que estos gobernadores deberán aclarar los señalamientos sobre el retiro de sus visas, sostuvo que la relación bilateral se desarrollaba favorablemente hasta que se presenta el caso Chihuahua. No queremos conflictos con Estados Unidos, claro que no, que nosotros queremos que haya tratado comercial y todo lo mejor para México y la relación con conjunta, dijo la mandataria en su conferencia matutina de hoy. En otro... otra información también nacional, la Coordinadora Nacional de Trabajadores de la Educación, la CENTE, pues hoy continuó con las protestas distintas. Ahora en la Ciudad de México, fíjese usted que presuntos profesores de Guerrero, de la Coordinadora Nacional de Trabajadores de la Educación, la CENTE, irrumpieron hoy miércoles, esto en las oficinas de la Secretaría de Educación Pública, que se encuentran ubicadas precisamente allá en la Avenida Universidad, luego de arremeter por segunda ocasión contra las instalaciones. Poco después del mediodía, cerca de las 12 del día con 45 minutos, un grupo de manifestantes con el rostro cubierto utilizó dos postes nuevos de alumbrado público para golpear el acceso principal de la dependencia. Al no conseguir derribar la puerta, continuaron atacando las láminas colocadas para proteger la reja perimetral hasta lograr abrir un boquete por el que varios de ellos ingresaron al inmueble. Mientras coreaban consignas como el paro es culpa del Estado y cuidado, cuidado, cuidado con Guerrero, Estado guerrillero, los docentes exigieron una mesa de diálogo directo con la presidenta Claudia Sheinbaum. Entre sus demandas se encuentran la que abroguen la ley del ISSSTE del 2007, la derogación de la reforma educativa impulsada durante el gobierno de Enrique Peña Nieto, y bueno, las personas que habían ingresado a este recinto salieron por la puerta principal cargando varios tanques de extintores. ¡Wow! 2:42 p.m, vámonos con la información local, estatal. Estatal, está bien.
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0: Son las 14 horas, 2 de la tarde con 42 minutos, las 2 con 42 minutos. Le cuento a usted que, bueno, certifican más planteles en Carmen como escuelas saludables. Fíjese, muchas felicitaciones al Jardín de Niños Luis Donaldo Colosio y a todo su personal directivo, administrativo, porque fueron reconocidos. Y también felicidades a la Escuela Preparatoria de la Universidad del Caribe Carmen. En ese sentido, otorgan reconocimientos al Jardín de Niños Luis Donaldo Colosio. La estrategia de certificación avanza en la isla para el trabajo en equipo de la comunidad escolar y el personal de salud. Certifican a más planteles en Carmen como escuelas saludables, intensificando acciones para cumplir al 100% con los criterios de evaluación. También en la escuela primaria República de Honduras, esta es del sector público. En el municipio de Carmen continúa la certificación de más planteles educativos como escuelas saludables, la estrategia que está beneficiando a los estudiantes con intervenciones primordiales en temas relacionados con la alimentación correcta, hidratación adecuada y actividad física, además mediciones de peso, de talla, combate a la obesidad y el sobrepeso y vacunación universal y acciones de limpieza para el combate del dengue y de otros factores. De esta forma, por cumplir cabalmente con los criterios de evaluación, se certificó como escuela saludable el Jardín de Niños Luis Donaldo Colosio, donde la suma de esfuerzo de maestros y alumnos, padres de familia, formaron parte de los procesos para la formación y aprobación. Esto fue posible gracias al logro que garantiza su compromiso para mantener y fomentar el ambiente saludable en este plantel. 2 de la tarde con 44 ya 45 minutos. Vamos a corte, regresamos.
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0: Las 2 de la tarde con 47 minutos. Le voy a contar algo. Mire, anualmente, los comunicadores en el estado de Campeche hemos tenido la oportunidad de participar en un certamen que se llama el Premio Estatal de Periodismo para el estado de Campeche, así como hay un Premio Nacional de Periodismo, así que por agrupaciones que, por ejemplo, el Club Primera Plana, que es un integrado por periodistas nacionales, como también, en fin, la prensa nacional también reconoce a colegas, y eso es muy importante porque cuando nosotros como periodistas reconocemos el trabajo de otros periodistas, entre nosotros sabemos quién sí, quién no, quién lo hace con ética, muy respetable cada ejercicio de la labor de cada uno, con estilos diferentes, con esta transformación que los propios medios de comunicación han tenido, ¿no? Pero lo importante es que se está ejerciendo el periodismo. Entre ese periodismo, hoy fueron reconocidos y dados a conocer los nombres de quienes son galardonados y serán galardonados y recibirán esta presea, este diploma, el próximo domingo 7 de junio, el Día de la Libertad de Expresión. Entre ellos hay una periodista carmelita que es Perla Parado Gallegos, a quien se le dio, gracias a su trabajo y con el cual participó, el premio al mejor reportaje. Así que muchas felicidades desde aquí. Y bueno, entre los periodistas también destacadísimos y en la parte deportiva es mi compañero Emilio Martínez, y nos vamos con la sección de deportes con Emilio Martínez.
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0: Las 2 de la tarde con 49 minutos, don Emilio Martínez en los deportes. Adelante, Emilio, ¿qué tal? Buenas tardes.
2: Hola, ¿qué tal, Romy? Muy buenas tardes, amigos de Globo 101.3 FM. Muy buenas tardes, es un gusto y un placer saludarles desde la ciudad de San Francisco de Campeche, donde, hablando un poquito de los Piratas de Campeche, el día de ayer perdieron en un emocionante juego 2-1. Imagínense, tenemos como visitante el equipo del Águila de Veracruz, que anda, que no cree en nadie, en unos Piratas que vienen de ganarle la serie a los Pericos de Puebla y en el hermano Cerdán, pero fue un partidazo para hoy. El segundo de la serie, a ver de qué cuero salen más correas. Bueno, y hablando de otras cosas, cabe hacer mención que ya la selección sudafricana de fútbol ya arribó a nuestro lindo México y querido, y lo hizo allá en las instalaciones donde estuvimos la semana pasadita, allá en Pachuca.
0: No me digas.
2: En esas instalaciones bellísimas, sí, ahí llegó la selección, ahí tiene su campo de entrenamiento. Irá a México un día antes de su partido del 11 de junio, partido inaugural, que por segunda ocasión México se enfrenta a Sudáfrica en lo que es el arranque de un mundial. Cabe hacer mención que en la primera ocasión empataron a un gol. Así que cuidado con Sudáfrica,
0: Sí,
2: ya
0: sí,
2: también lo hizo la selección de Japón, ya aterrizó en Monterrey. Así que de esta manera empiezan a llegar todas las selecciones que lógicamente jugarán en nuestro país, en las tres sedes, y pues bueno, ya la fiesta se empieza a sentir del Mundial 2026 en nuestro país. Y por ello, ya Javier Aguirre dio la lista de los convocados como porteros: Raúl Rangel, Carlos Acevedo y Guillermo Ochoa. Defensas: Jesús Gallardo, César Montes, Jorge Sánchez, Johan Vázquez, Mateo Chávez, Israel Reyes y Edson Álvarez. Mediocampistas: Eric Lira, Obed Vargas, Luis Chávez, Roberto Alvarado, Luis Romo, Álvaro Fidalgo, Brian Gutiérrez, Orbelín Pineda, César Huerta y Gilberto Mora. Y como delanteros: Alexis Vega, Julián Quiñones, Guillermo Martínez, Armando González, Santiago Jiménez, el Santi y Raúl Jiménez. Ya son los convocados oficialmente para defender los colores de nuestro país en este Mundial 2026, que arranca, repito, el 11 de junio en el Estadio Azteca, México contra Sudáfrica. Y ya que hablamos de fútbol, quiero mandarle un cordial saludo al señor Miguel Ángel Lozano, que es cruzazulino de corazón. Bueno, en este momento nos escuchan porque la familia está muy pendiente de él. Se encuentra un poquito delicadito de salud y todo. Así que, don Miguel Ángel, échele todos los kilos. Un abrazo. Sabemos que usted va a vivir este Mundial 2026 como nunca. Él le va al equipo campeón del fútbol mexicano. Y así que, don Miguelito, todo para adelante, nada para atrás. Para atrás solamente para agarrar empuje, hombre, y echarle todos los kilos. Esperemos en Dios que todo salga bien y usted se nos ponga muy bien.
0: Así será.
2: Para disfrutar el Mundial, ¿eh?
0: Así será. Así muchas que... felicidades para que él. Aquí lo vamos a tener festejando con nosotros el Mundial, vas a ver.
2: Claro que sí. Un saludo y un abrazo allá para don Miguel Ángel. Pero... bueno, tenemos por acá resultados de las semifinales de la Liga Indejucar de Básquetbol. Osos cayó ante Academia Bucaneros 73-69. Magisterios cayó ante Bucaneros 53-43. Por ahí Bucaneros le pega 69-58 a Magisterio. Y Osos cayó ante Academia Bucaneros 55-52. Así que, pues bueno, ahí está. Claro, Osos fue quien cargó con la derrota. Academia Bucaneros, pues 55-52, salió con el triunfo. Y también recuerden, ya en boca de todos, la Copa Tigres de Básquetbol, que se llevará a cabo en nuestra bellísima isla. De este fin al próximo, hay que estar muy pendientes. Esto va a ser todo dentro del Día del Padre. Imagínense usted nada más, si ve a su niño que se corona campeón de esta gran Copa Tigres que se juega. Un saludo allá a mi buen amigo José Sánchez, un gran entusiasta de básquetbol. También a su hijo, al más conocido como el licenciado Sánchez. Un abrazo y a todos los que van a estar presentes. Nos van a visitar equipos de Escárcega, de Tabasco, de Veracruz, de Yucatán, de Quintana Roo, de Chiapas. Así que enhorabuena, ¿eh? Enhorabuena. Así que pues ahí está esta Copa Tigres de Básquetbol. También por acá hay clases gratis. Invita el Instituto del Deporte y de la Juventud de Carmen. Asiste a la Unidad Deportiva Chechen y actívate. Conoce los horarios lunes a viernes de 9 a 10 horas. Así que ya lo saben, nos mueve el amor por Carmen. Y ya para concluir, la UTECAN por ahí representará a Campeche en la gran final de la Copa Footbox MX 2026. Después de competir entre más de 300 equipos de todo el país, dos de nuestros equipos de estudiantes lograron posicionarse entre los 36 mejores de la categoría abierta. Además, de acuerdo con la lista de equipos finalistas, la UTECAN es la única institución educativa superior del estado de Campeche que tendrá representación en este importante certamen nacional. El equipo Tricoma está integrado por Juan José Alceda Cortés, Manuel Enrique Santiago Cruz y Pedro David Ortega Chilúa, bajo la asesoría de Edgar Antonio Jacobo Cortés. Por su parte, el equipo de Omisomi está conformado por Elian Villamontes, Silvan Jesús Manuel de la Cruz Garrido, Javier Arturo Hernández Tuque y Yoser Hidalgo Marín, asesorados por el doctor Wilber Hidalgo Arcos. Perdón. La fase final se realizará los días 25 y 26 de junio, donde compartirán escenario, con equipos de instituciones de gran prestigio nacional, como el Instituto Universidad del Valle de México, la Universidad Veracruzana, el Tecnológico de Monterrey, la Universidad de Guadalajara y la Universidad Autónoma de Nuevo León. Así que todo el éxito para estos chamacos de la UTECAN, que le echen toda la carne al asador. Y hombre, y ahí estaremos acompañando su travesía. Así que enhorabuena, enhorabuena. Pues Romy, amigos de Globo 101.3 FM, gracias, mil gracias por su atención. Recuerden, soy Emilio Martínez. Pasen ustedes una deportiva tarde.
0: Muchísimas gracias, don Emilio Martínez, por la información. Y pues bueno, esté muy pendiente porque vamos a tener pronto, pronto, muy buenas noticias por el tema del Mundial. Ahí luego te platico.
2: Ay, ay, ay, se va a poner candente.
0: Pero qué bárbaro. Nos vamos a pintar a celebrar el Mundial. Ah, tú vas a ver que
2: sí. Un abrazo.
0: Abrazote, mi compañero Emilio Martínez, que de repente me quiere cascar pelear. Pero bueno, así que ya anda en Campeche. ¿Cómo ve usted? ¿Cómo ve usted, don Emilio Martínez? Me da muchísimo gusto que, bueno, les platicaba antes de cerrar esta emisión y de irnos al clima, que el periodismo lo tratamos de ejercer quienes hemos tenido la oportunidad enorme de poder cursar la carrera, de prepararnos, de tocar los temas diversos y de incursionar en diferentes áreas del periodismo, como mi compañero Emilio Martínez, que está en los deportes. Para ser cronista deportivo, mis respetos, ¿no? Hay quienes están en policíacas, hay quienes hemos estado en información general. En fin, el caso que estos premios estatales de periodismo hoy tuvieron el resultado de quienes participaron en las diferentes categorías y ha evolucionado en diferentes formas también. Antes estaba el gobierno del estado que emitía una convocatoria, ahora para lograr una mayor, ¿qué le puedo decir?, objetividad, como debe de ser, y menor presión, o para que las cosas se hagan como deben de hacerse, ahora quedó en manos de la Escuela de Periodismo del Instituto Campechano, con sede en la capital del estado. Bueno, hay un comité, una servidora forma parte también, nos han invitado, además de que soy egresada de la Escuela de Periodismo del Instituto Campechano y Ciencias de la Comunicación, formo parte de este comité. Bueno, muchas propuestas se fueron presentadas, la verdad que ha sido ha habido un jurado que estuvo calificando los trabajos, y bueno, palabras más, palabras menos, vámonos directamente con quienes han sido los ganadores de este premio estatal de periodismo. Hay algunos que están de acuerdo, hay algunas cuestiones que no todos quisieran premiar a todos, seguramente este jurado, y pues bueno, fue dada a conocer esta lista de ganadores del premio estatal de periodismo: Katherine Gabriela Pinto Kev, mejor nota informativa exclusiva; Andrea Argelia Yanis Pérez, mejor entrevista; Fernando Alonso Solís Can, de mejor crónica. Él es hijo y nieto de don Fernando Solís Patrón, que fue aquel que dijo y se va la bola, se va y se fue, ya sabe hasta por dónde, e hijo también de don Ferry Solís, nuestro querido amigo que también es cronista deportivo; Fernando Alfonso Solís Can, crónica; Héctor William Cantú Zunza, fotografía periodística; el gran caricaturista Roberto Iris Balán, en caricatura periodística de la vieja guardia; don Tomás Zapata Bosch, querido y gran amigo, columna periodística, triunfador en el 2026; la Carmelita Perla Fabiola Prado Gallegos, mejor reportaje escrito. Muchas felicidades a Perlita Prado, ella trabaja en diferentes medios, tiene su página, pero también trabaja en el periódico Por Esto; Sara Angélica López Oil, mejor reportaje audiovisual; Francisco José Granados Chablé, mejor trabajo periodístico en medios digitales; y Ángel Francisco Briseño Chan, mejor trabajo periodístico estudiantil. El premio a José Gabriel López Martínez, premio a la trayectoria periodística, caricaturista, en fin, ellos son los ganadores, los colegas, compañeros. Ya platicaremos al respecto esta semana, platicaremos con alguno de ellos indiscutiblemente. Nos vamos a las 3 de la tarde con un minuto y les deseo que tengan un excelente tarde. Hasta la próxima.
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0: sábado. El viernes me llamó alguien por teléfono y me dijo, acaba de existir una reunión en la que se determinó que Jardiné no iba a continuar como técnico del América. Traté de confirmar y reconfirmar la noticia. Lamentablemente nadie en mis fuentes me pudo realmente ratificar que eso era verdad, por eso no cometí en ese momento pues lo que podía ser una irresponsabilidad de decirlo, pero la semana pasada hubo una junta, según me dice esta fuente, que tenía la razón, y hay que darle, le voy a dar el crédito a él personalmente, pero tenía la razón. En la junta se le achacó a Jardiné que para ese torneo trajo a los brasileños no funcionaron, es decir, que se armó el equipo de acuerdo a lo que él había estipulado, había pedido, y que eso finalmente no repercutió en la cancha. Y bueno, hubo diferencias también en cuanto a la planeación de las siguientes temporadas, y yo lamento mucho, ya es una opinión personal, lamento mucho que se haya terminado la era de uno de los mejores entrenadores que ha tenido el fútbol mexicano, extranjeros, uno quizá el mejor en la historia del Club América.
1: Seguro.
0: Y yo creo que más allá de Guillermo Almada, que ahorita van a sonar nombres, y el de Almada va aparentemente encabezando la carrera, más allá de todo eso, el América no va a conseguir otro Andrés Jardiné en el mercado. Eso está claro. Le va a costar muchísimo trabajo, porque el brasileño tenía muchísimas condiciones en la cancha, en la gestión de grupos, en la gestión con los medios de comunicación. La verdad creo que la América se equivoca, en mi punto de vista, se equivoca rotundamente en cortar la era de Andrés Jardiné.
2: Así es, querido David, y hay mucha tela de dónde cortar, porque seguramente ya estaremos conociendo más adelante los detalles, qué fue lo que pasó, porque es una noticia que sorprende. Ya lo decíamos, un semestre muy, muy complicado, se fracasa en el América, no hay lugar para segundas oportunidades, pero esta salida bien, bien complicada. También saludamos con gusto a Carlos Aguilar. Adelante, Mizar, ¿cómo estás? Buena tarde.
3: ¿Cómo estás? Bueno, pues con esta noticia ya ahondaremos. Ayer la selección mexicana recibió la visita de Julio César Chávez González, el que se considera el deportista más importante que ha tenido el país. Y bueno, pues apareció el mensaje de Javier Aguirre, todos con guantes, con cinturones. Apareció también Mauricio Sulaimán, el presidente del Consejo Mundial de Boxeo. Hay ánimo para esta selección, mientras el país sufre ciertos colapsos. Ya platicaremos al respecto. Bueno, la selección está a punto ya de hacer todavía un partido más de preparación para el día de mañana, y después ya directo a lo que será evidentemente la Copa del Mundo.
2: Así es, correcto, pues vamos con el breaking del día y la noticia, el bombazo de Cuapa, y para ello y todos los detalles ya está con nosotros en la línea Gibran Araige, el personaje que está de cerca con las Águilas del América y que por supuesto nos va a compartir más detalles. Gibran, te saludamos con gusto. De este lado, David Faitelson, Memo Schutz, Carlos Elzar Aguilar y un servidor, Alan Lara. ¿Cómo estás? ¿Qué pasó, mi Gibran? Buena tarde.
4: ¿Cómo estás? ¿Cómo estás, Alan? Fuerte abrazo, saludos a todos ahí en el estudio, saludos a toda la gente de MBC Deportes. Bueno, pues vamos acá en Toluca con la cobertura de la selección mexicana y de repente salió este bombazo, ¿no? De André Jardine, queda fuera de la América. De inmediato, bueno, a buscar las fuentes, empecé a escribirle a personas cercanas al club, personas cercanas sobre todo a André Jardine, con quien tengo una muy buena relación y bueno, al menos de lo que me he podido enterar, dentro de las pláticas que ya existían entre la directiva y el cuerpo técnico para planear el siguiente torneo, pues hubo desacuerdos, no terminaron por encontrar el mismo camino rumbo al próximo torneo, rumbo a la próxima temporada. Hay que recordar que también ya hay una nueva directiva en América, y por ahí pues no iban por el mismo camino, y al final de cuentas, después de encontrarse con varios obstáculos y varias trabas, porque hay que recordar, André Jardine tiene contrato. André Jardine tiene contrato hasta junio del 2027, es decir, que no es un tema contractual, no es un tema de más dinero, de salario, no va por ahí, va en el tema de la planeación del próximo torneo. Yo en algún momento tuve la oportunidad de platicar con André Jardine tras la eliminación del América en el torneo anterior, y él me decía que tenía mucho la ilusión de continuar con el América. Él quería reconstruir el equipo, entendía que se habían ido figuras importantes y que no habían llegado jugadores de la misma talla, Por ahí hablamos de los brasileños. Él aceptaba que habían tenido un mal torneo los dos brasileños que él trajo, pero que tenía ese derecho de irte adaptando a una nueva liga, a un nuevo club, a un nuevo país. Él confiaba en que los brasileños iban a dar un mejor nivel este torneo. Entonces, yo lo último que me quedé fue con un André Jardine que estaba planeando el próximo torneo. Incluso les puedo decir que ya había juntas con el cuerpo técnico para planear la pretemporada. Por ahí se buscaba que la pretemporada fuera no en Estados Unidos como normalmente se hace, porque iba a ser el Mundial, sino que se buscara ir a Europa o Sudamérica. Había varios planes ya muy avanzados, pero hay que ver, hay que esperar a ver qué fue lo que terminó por obstaculizar esta planeación de cara al próximo torneo. Y entonces hubo un momento en el que no hubo acuerdo entre ambas partes y ahí los dos decidieron culminar el camino de André Jardine como técnico del América. No sabremos si es la mejor decisión o no, veremos qué sucede en el futuro. Como bien decía David, apunta que Guillermo Almada pues sea el próximo técnico del América, al menos el más avanzado hasta ahora con el que han tenido pláticas, según lo que se reporta. Pero bueno, sí es una realidad que todo quedó en la planeación rumbo al próximo torneo, y creo que ahí es donde toparon con algo que no dejó avanzar más la historia de Jardine con el América.
1: Hola, Gibra, ¿cómo estás? Te saludo con mucho gusto. Gibra, había también rumores alrededor del América ya desde hace algunas semanas, últimos meses, diría yo, donde se hablaba que Jardine había perdido no el control del grupo, pero que ya no era lo mismo la relación con ese equipo del América, que realmente, yo me acuerdo cuando los días de bonanza, pues lo que mandara Jardine lo hacían. Es decir, los jugadores del América, si Jardine les decía, perdón esta analogía, tírense de la torre latinoamericana, iban y se tiraban, y les funcionaba. Sí. Y si tenían que poner a Fidalgo como lateral, les funcionaba. Entonces, yo no sé si se perdió esa confianza, porque también hay un desgaste natural en la relación de un grupo.
4: Sí, de acuerdo, David. A ver, yo creo que también después de tantos torneos y estando en el nivel más alto y con mucho éxito, pues sí llega un momento en el que a lo mejor cansa, ¿no?, el mismo discurso, cansa la misma idea. Yo sí sentí que al menos el último torneo había un poco de fastidio, incluso al interior del América, del vestidor, cambios de repente que no gustaban. Yo lo percibí desde que llegó Maximal, ¿no? Y por ahí Brian Rodríguez se quedaba como suplente, y ahí yo empezaba a sentir ciertas molestias de algunos futbolistas. Después dependerá, creo que, de la directiva qué tanto poder le das a tu técnico para que el futbolista no termine sobrepasando, ¿no?, esa línea. A mí lo que me sorprendió, David, es que al final del torneo yo vi un América que mostró una cara que no le vimos durante todo el campeonato contra Pumas: reacción, coraje, lucha, esfuerzo, y que ahí me parece los futbolistas terminaron de alguna manera respaldando al técnico, porque en dos ocasiones quedaron abajo 3-0 con Pumas y parecía que estaba todo tirado a la borda, y despertaron, y ahí me parece que terminaron respaldando el proyecto de André Jardine. Yo sé que al final del torneo, ya eliminados, André Jardine tuvo una plática en el vestidor con todos los futbolistas y el mensaje fue: hemos demostrado que seguimos siendo un equipo poderoso, nos vamos a levantar. El mensaje de André Jardine era con un futuro, esperando tener seguir con el América, tener continuidad. Obviamente sabíamos que iban a salir algunos jugadores o entrarían algunos nuevos, pero yo lo último que supe es que hubo una conversación muy sana entre cuerpo técnico y jugadores, y yo creí que después de lo que demostraron ahí, pues podía tomar un envión el proceso de André Jardine. Pero creo que al final la decisión no va tanto por lo que sucedió el torneo pasado, sino por lo que venía en el futuro, ¿no? Donde a lo mejor no hubo los acuerdos que esperaba André Jardine en cuanto a futbolistas que él pedía, o quizá jugadores que él no quería que salieran, y yo creo que a lo mejor por ahí fue lo que terminó derramando la última gota del vaso.
5: A ver, Gibra, digo, vamos a ser sinceros, vamos a ser sinceros. André Yadine no se tuvo que haber ido del América, alguien que le da tres títulos de liga, una campeón de campeones, una supercopa de la liga, un campeones cop, que en muchas circunstancias fue inclusive víctima del propio éxito, porque se esperaba que estuvieran compitiendo por el título, algo que le exige por supuesto a los equipos grandes, pero para el América se había convertido ya inclusive en costumbre, pero bueno, eso pasa muy poco, no solo en México, a nivel mundial, y creo que va por este lado, y por favor corrígeme si estoy equivocado. Es como cualquier empresa. Cuando en una empresa viene un cambio en los altos mandos, pues tú quieres traer a tu gente, tú quieres traer tu proyecto, puede haber gente muy valiosa ahí, pero a lo mejor no te sientes cómodo porque no existe una comunión. Está claro que el 15 de junio Héctor González Iñárritu ya no va a formar parte de la América, va a haber ahí un movimiento técnico. Por eso trajeron también a Ferran Reverter como nuevo presidente operativo del Club América, alguien que tuvo muchas cosas buenas y malas en su momento con el Barcelona, porque él estuvo al frente del Barcelona, inclusive se maneja que él fue el autor intelectual y que convenció a Joan Laporta para que no firmaran una vez más a Lionel Messi, porque él tenía un proyecto muy claro de lo que quería con el Barcelona, que probablemente esos fueron los inicios de lo que estamos viendo ahora, ¿no? Con un Barcelona que es uno de los mejores equipos del mundo. Ahora, llegas al América, ves cómo están las cosas, probablemente no te convence, o había muchas cosas que le habían prometido a André Yardine, y él decide empezar con lo que él piensa que es lo correcto, empezando con el director técnico. Probablemente inclusive haya más movimientos en la directiva en las próximas semanas y meses, porque ahora tenemos la Copa del Mundo encima y bueno, pues a lo mejor se están guardando alguna información, pero yo lo veo claro, tiene que ver con la entrada de la nueva directiva y en particular con Ferran Reverter. ¿Qué opinas?
4: Sí, a ver, yo creo que también tiene que ver en ese sentido. Sé que desde los últimos meses esta nueva directiva, ¿no?, comandada por Ferran Reverter, había ya solicitado a las diferentes áreas del América, ¿no?, a nivel directivo, a nivel administrativo, mercadotecnia, comunicación, deportivo, ya un balance, ¿no?, de lo que eran, de lo que estaban y de lo que venía para el futuro, ¿no? Tenían que presentarlo a la nueva directiva. Y sé que ahí, pues, cada área, ¿no?, tuvo que entregar este documento a la nueva directiva, y obviamente ahí también entra André Yardine, ¿no?, porque él está al mando de todo el tema cancha, deportivo, y quizás sí, llegó la hora, ¿no?, de entregar cuentas, que creo que las cuentas sobran, porque ha entregado muy buenas cuentas André Yardine, pero quizás a la hora de pensar en el futuro, ¿no?, en los planes a corto, mediano y largo plazo, pues no terminó siendo la opción ideal para esta nueva directiva, que a lo mejor quiere arrancar de cero con un nuevo proyecto. Y entiendo que André Yardine, más allá de que, insisto, lo platiqué con él, y él sabía que él tenía el deseo más bien de continuar con el América, él entiende de qué se trata el fútbol, ¿no?, y de qué va el director técnico, y que al final de cuentas, si tú no cuentas con el apoyo de la directiva, no hay nada más que hacer. Y por eso creo que a lo mejor ahí es donde André Yardine, habrá que platicar con él, y que sé que va a estar en México a partir de mañana. Mañana seguramente tendrá algunas juntas con la directiva del América para finiquitar todo su relación con el conjunto de Cuapa, y ojalá podamos platicar con él. Bueno, quiero creer que también André Yardine no le vio mucho tema positivo, ¿no?, al continuar, cuando a lo mejor había obstáculos de por medio, y sí creo que va por ahí también, Memo, ¿no?, que el hecho de que haya una nueva cabeza, pues pudo haber de alguna manera provocado que André Yardine tomara también esta decisión de no continuar junto con la directiva.
2: Sar.
5: ¿Está de acuerdo con nosotros?
2: ¿Estás, Mizar? Adelante.
5: ¿Está de acuerdo con nosotros?
2: Sí, dice que interpretemos.
6: Hola.
2: Mizar.
6: Ahí está. Oye, Gibra, te quería preguntar lo siguiente. En tu primera vista que analizas de la fanaticada de América, pareciera que André Yardine tenía un futuro perfecto, y yo sí también coincido con David. Pareciera un error que el que comete América a la salida de Yardine después de tantos logros.
4: Sí, yo estoy de acuerdo contigo, Sar, te mando un fuerte abrazo. Primero, a ver, hace unos instantes en Twitter, publicaba ya la información de manera oficial cuando nos lo confirmaron, y leyendo un poco a la afición está molesta, la afición no está contenta con esta decisión. Me parece que, a pesar de que fue el último año, pues prácticamente un fracaso para André Yardine con el América, la gente seguía creyendo en André Jardine. Hoy ya no le tapas con un solo dedo el sol a los aficionados, ¿no? Ellos se dan cuenta de lo que está pasando, ellos se daban cuenta de que el club no tenía el plantel necesario para pelear títulos, tenían la ilusión de que América se reforzara fuerte para este torneo, reforzara con jugadores importantes y armar un plantel vasto para poder levantar el título. Pero para todos los aficionados, la persona indicada de encaminar este nuevo proyecto, esta reconstrucción, pues era justamente André Jardine. Y hoy pues sí percibo un poco de molestia, de cansancio, de fastidio por parte de los aficionados con esta noticia que simplemente no se la esperaban, porque incluso, insisto, ya habíamos mencionado que André Jardine sí tenía el deseo de continuar. Y creo que pues el que llegue, vaya zapatos, tendrá que llenar, ¿no? A quien le toque tomar las riendas, sea Guillermo Almada o sea alguien más, pues va a tener que trabajar lo más rápido posible porque va a tener una sombra gigantesca encima de él que se va a llamar André Jardine con el tricampeonato y todos los títulos que sumó. Y bueno, va a ser un paquete bastante grande para el entrenador que llegue y bueno, pues al final la directiva toma la decisión y me imagino que asume ese riesgo.
2: Y lo que puede conllevar, ¿no?, con esta decisión, porque como bien lo menciona la afición, evidentemente está molesta, sabe la calidad de técnico que tenía, no respetaron el proceso, y en el caso de Guillermo Almada, en una de esas, o el que llegue donde no te vayan saliendo las cosas, va a causar, por supuesto, mucha animadversión. Oye, Ibra, lo que me llama la atención también es que esto pasó hace 3 semanas, la eliminación del América, ¿no? Se podría creer que de inmediato se hubiera tomado esta decisión, ¿sabes qué? Quitamos a Andrine, a Jardine, ya no continúa y vamos a darle la vuelta, pero pues supongo que estaban cerca ya de comenzar a reportar, comenzar a hacer los trabajos, estas gestiones ya pensando en el otro torneo y pues hasta apenas 3 semanas después nos sorprenden, mira, con esta noticia, ¿no?
4: A ver, el 8 de junio reporta el América y al menos hasta yo hace una semana tenía entendido que todo era con André Jardine, insisto, he estado muy cercano a cuerpo técnico de André Jardine y todos estaban en el entendido de que se tenían que presentar el 8 de junio, estaban ya en pláticas para planear el próximo torneo, todo iba con normalidad, ¿no? Pensando en el próximo campeonato. Quiero creer que también para la directiva fue justo lo decía David hace un ratito, ¿no? De esta junta que le platicaron hace unos días. Y quiero pensar que ahí fue donde se rompió algo, ¿no? En la negociación, de alguna manera, la directiva estaba encaminada a un próximo torneo bajo el mando de André Jardine porque tenía contrato, porque había confianza en él, pero terminó encontrándose un problema, un obstáculo en el camino y ahí es donde, de manera repentina, pues deciden ambas partes dar un paso al costado y ahora, pues bueno, a buscar entrenador y pues otra vez a marchas forzadas, a empezar a trabajar, a planear el próximo torneo, a buscar refuerzos, quién se va, quién llega, si van a convencer a Jonathan Dos Santos de continuar como jugador, en fin, creo que va a haber muchas cosas y muchas situaciones que se van a empezar a mover en Cuapa a partir de la destitución de André Jardine.
5: Yo Gibra, quisiera preguntarte algo, porque está claro que si le das las gracias a André Jardine, que todavía tenía contrato y que no te va a salir barato esa indemnización o el tema de pagarle el resto de lo que le quedaba con las Águilas del América, pues creo que en estos momentos, en América, quitando al dueño, no hay alguien seguro, ¿eh? Creo que esto no va a parar solamente con André Jardine, tanto con los jugadores como directiva. Esto se puede mover, el barco se puede mover bastante en las próximas semanas y meses.
4: Totalmente. Y me parece que así será, ¿no? A lo largo de quizá la próxima temporada, Memo, ¿no? Todos bajo observación, todos bajo la lupa, si no se le tocó el corazón para el técnico tricampeón que era André Jardine, pues no se van a tocar el corazón para absolutamente nada en esta reconstrucción, en este nuevo proyecto, y insisto, ¿no? Y habrá que dar el beneficio de la duda porque va arrancando y a esperar si da resultados. Yo hoy recuerdo hace 3 años cuando Santiago Baños tomó la decisión de que André Jardine fuera el técnico y todos pues se le fueron a la yugular a Baños, ¿no? Porque se creía que André Jardine no era el indicado cuando se hablaba de otras opciones mucho más importantes que André Jardine, y ahí está el resultado. Al final de cuentas, llegó este tricampeonato y no hubo error en la toma de decisión. Así que me parece que tiene que ser de la misma manera, ¿no? En esta nueva directiva, ¿no? Que está empezando a tomar decisiones y que pues solamente con los resultados en manos en un futuro podremos saber si fueron decisiones bien tomadas. Yo insisto, decidir dejar fuera repentinamente al técnico tricampeón se me hace una decisión arriesgada, ¿no? Porque el que llegue va a tener que asumir una responsabilidad importante. Se habla de Guillermo Almada y yo la verdad es que, bueno, creo que Almada en sus últimos proyectos no le ha ido nada bien. Hay que ver cómo salió de Pachuca, ¿no? Peleado claro. con todo el equipo. Yo me imagino que todo esto pues se investiga. También hay que recordar que tiene títulos, ¿no? No hay que contar nada más lo malo, sino... Pero que también es un técnico que desgasta. Al menos eso es lo que yo sé. En algún momento, Guillermo Almada sonó para ser director técnico de la selección mexicana cuando peleaba con Cota. Y a mí me contaron que lo que hizo la federación a la hora de elegir fue buscar directivos, jugadores que habían tenido a cada técnico. Y se encontraron con Almada que muchos jugadores hablaban de un desgaste muy importante con Almada, ¿no? Que la relación se desgastaba, que era un gran entrenador, pero que después ya en el trato personal era muy complicado. Y si no mal recuerdo, me comentaron que esa fue una de las situaciones que fue como un punto en contra para Guillermo Almada. Así que, a ver, es un técnico que ha dado resultados, pero que también ya hemos conocido algunas historias de broncas, de desgaste con jugadores y el América sabemos el nivel de vestidor que tiene y ese tipo de cosas, pues también creo que son cosas que se tienen que tomar en cuenta.
1: No, pero Gibra es un buen entrenador de fútbol, sí, eso está bueno. Claro. Muy bueno y bueno, obviamente es un buen candidato. Ahora, yo te pregunto una cosa, Gibra. Han pasado 21 días desde la eliminación del América. Uh-huh. O sea, también con todo respeto, ¿para qué desperdicias tanto tiempo? En lugar claro. de estar planeando ya lo que sigue, desde el mismo

0: terminaron desperdiciando ese tiempo, terminaron también tal vez para André Jardine el desgastarse más en lo mental, en planear, y al final de cuentas no sirvió de nada, ¿no?
1: Oye, Gibran, me imagino que tendrá que abrirse la cartera, ¿no? Porque con lo que tienes no te da.
0: Pues, a ver, yo lo último que sabía, y era obviamente cuando André Jardine seguía con la idea de mantenerse al frente, es que iban a ir por 3 o 4 refuerzos. A mí me habían comentado que un tema importantísimo era el 9, iban por un 9 de calidad, querían traer a un delantero ya comprobado. Entienden que tener un 9 de gran nivel, pues te ayuda mucho en las aspiraciones para el título, y que después tienen que también ver quién se iba, quién no, Brian, Cáceres, Israel Reyes, en Europa, en el Mundial, podían dar el brinco a Europa. Bueno, al final de cuentas, ahora que llegue un nuevo técnico, él tendrá que analizar el plantel de nueva cuenta, y creo que él va a decidir qué futbolistas tendrán que llegar, ¿no? Cambia todo, absolutamente, cambia toda la planeación, y ya quien sea el técnico, pues ahora tendrá, pues de alguna manera, el control absoluto, ¿no? De decidir dónde reforzar y tratar de buscar refuerzos buenos. Pero al menos, Gibra, lo que yo sí sabía es que el 9 iban por uno importante.
2: Gibra, perdón, compañero, pero yo nada más para que quede muy claro y que todos estemos en el mismo canal, la gente que nos esté escuchando sepa esta situación, porque es muy revelador. Tú acabas de comentar que André Jardine se fue de vacaciones ya con una promesa de que iba a estar de regreso el 8 de junio para pensar en el siguiente torneo, ¿cierto?
0: Sí, a ver, no sé si promesa, pero al menos con la idea de que el 8 de junio tenía que reportar.
2: Uy, entonces habrá que saber quién acudió a la espalda. Tendrá que haber, yo creo, comunicación de alguna otra manera. También que estos chismes, porque siendo el América, yo creo que el presidente del club o alguien va a tener que salir a dar a conocer el por qué se va André Jardine. Seguramente escucharemos lo políticamente correcto de que fue de decisión mutua. Habrá que ver si está André Jardine también es en esa misma conferencia junto con la nueva directiva de las Águilas del América. Pero Gibra, esto es fuego, se está quemando, o sea, la decisión es bravísima. Yo creo que más temprano que tarde una conferencia, tú sabes algo, van a hablar o simplemente se van a mantener en el silencio y que cada quien piense lo que quiere pensar.
0: Mañana hay una reunión entre André Jardine y la directiva del América. Lo que yo tengo entendido es que en las próximas horas estará llegando Jardine a territorio mexicano después de estar de vacaciones. Sé que tiene una reunión y seguramente ahí van a definir, ¿no? El cómo concluir esta relación. No sé si lo vayan a hacer a través de una conferencia de prensa, no sé si simplemente Jardine pues tome sus cosas, sus maletas y se vaya. Insisto, nosotros platicaremos con André Jardine en su momento también de toda esta situación y no sé cuál sea la postura de la directiva a la hora de hablar sobre todo este tema. Yo lo que sí creo, y esto quizá ya lo digo más a título personal, es conociendo André Jardine, la persona que es, la humildad que tiene, es un caballero. No se va a terminar peleando con el América, creo que se va a querer ir por la puerta de enfrente a pesar de las formas, ¿no? Que quizás no han sido las mejores, pero estoy casi seguro, o estoy seguro que André Jardine hará todo lo posible para que su salida de Cuapa sea de la mejor manera y no termine yéndose por la puerta de atrás. Así y que ojalá pronto hablen y aclaren, ¿no? ¿Por qué de mutuo acuerdo? Si se dice que es de mutuo acuerdo, sí. Ok, pero ¿por qué fue de mutuo acuerdo? ¿A qué llegaron para que los dos decidieran cortar esta relación?
3: Y así, Gibra, como dices, pues ojalá, ¿no? Le hicieran por lo menos una conferencia, una despedida por todo lo que le entregó al América. Y mira, justamente ya lo acaban de hacer oficial el Club América en sus redes sociales. Y en el comunicado dice, el estratega brasileño obtuvo 6 campeonatos con las Águilas, entre ellos un histórico tricampeonato de la Liga MX. Y el Club América informa que, después de diversas reuniones con André Jardine, el club y el estratega acordaron de mutuo acuerdo dar por concluida la etapa de André y de su cuerpo técnico al frente de las Águilas del América. Por supuesto, le reconoce, ¿no?, estos 6 títulos, más de 100 partidos y toda la gestión que dejó el técnico brasileño. Y sí, Memo, como se maneja habitualmente, de mutuo acuerdo, pero ojalá que, como ya lo dicen, más adelante conozcamos los detalles. Si les parece, vamos a dar un poco de giro a la información. Y es que nos agarra esta noticia justo a 8 días de la Copa del Mundo y la selección mexicana. El día de mañana estará enfrentando a Serbia como último partido de preparación, Gibra. Y pues agarramos de aquel lado con la información fresca. Cuéntanos, ¿qué detalles hay de cara al partido?
0: Sí, estábamos justo en la llegada de la selección mexicana. Ya lo...

0: hotel de concentración en Toluca y apareció esta noticia, ¿no? De André Jardine nos agarró por sorpresa, pero bueno, ya está México en Toluca, llegaron hace una hora, hora y media prácticamente. Fíjense, digo, sé que no tenemos acá las imágenes, pero hoy portaban una indumentaria, un pants muy bonito, muy vintage de los 90s, que será justo el uniforme de concentración, ¿no? Deportivo de la selección para la Copa del Mundo, y me encantó, la verdad. Ojalá tengan oportunidad de verlo ahí en fotos, en videos, ahora en su llegada al hotel. Parte de lo novedoso en este arribo a la ciudad de Toluca, y después a descansar un ratito, porque más tarde a las 5:50 hay conferencia con Javier Aguirre en el estadio Nemesio Díaz, y posteriormente entrenarán a puerta cerrada, porque Javier Aguirre no quiere enseñar sus armas de cara a este partido contra Serbia. Había mencionado ya en las últimas conferencias que este partido pues era el más importante para tratar de poner a ese 11 pues que se está imaginando contra Sudáfrica. Veremos si así lo hace o al final de cuentas decide hacer algunas modificaciones, pero hasta donde yo tengo entendido va con un cuadro importante mañana ante Serbia.
1: David. También está de acuerdo con todo.
2: Perdón, sí, también.
0: Gracias, David.
1: Está muy entretenido, David. David, adelante.
3: Lo estoy tratando de investigar aquí a través del WhatsApp, un poquito más sobre la América. Hizo tomar esa decisión porque yo creo que no fue una decisión sencilla, ¿no? Yo creo que fue una decisión, porque si les tomó 21 días hacerlo, quiere decir que tenían dudas, ¿no? Sobre si realmente era la decisión a tomar. Creo, Alan, que ya la América lo ha hecho oficial, ¿no? A través de su cuenta en X hace unos cuantos segundos, lo ha hecho oficial, ya lo que nos adelantaba Gibran Araige. Oye, Gibra, volviendo con el tema de la selección, que ya está tocando el tema de la selección, mañana el 11 inicial es el que arranca contra Sudáfrica, ¿o crees que Javier Aguirre todavía va a guardarse algunas cosas y las podría presentar como sorpresa la próxima semana en el estadio de la Ciudad de México?
0: A ver, yo creo, David, que mañana veremos lo más cercano al 11 titular contra Sudáfrica. Creo que se va a guardar algunas armas o quizá algunas dudas que todavía pueda tener, pero si a mí me preguntas, tal Rangel va a ser titular mañana y el 11 de junio, los centrales César Montes y Johan Vázquez, por izquierda Jesús Gallardo. Una de las dudas que me dicen que tiene es la lateral derecha, Israel Reyes y Jorge Sánchez, los ve muy parejos, así que creo que ahí es una de las grandes dudas que tiene para el 11 de junio, y veremos quién arranca mañana. En el medio campo, Edson se está recuperando, está retomando su nivel futbolístico, pero todavía está lejos, y creo que en ese sentido Eric Lira va más por delante. Hay que ver si mañana pone a Edson para seguirle dando minutos o de una vez se casa con Eric Lira. Por ahí me dicen que se empieza a vislumbrar que Lira podría ser titular el 11 de junio. En el medio campo con Mora y Fidalgo, y el tridente con Quiñones, Piojo Alvarado y Raúl Jiménez. Así pinta el equipo para mañana. Falta hoy un entrenamiento más, veremos qué decide el Vasco, pero me parece, David, que debe de haber 3-4 posiciones cuando mucho en las que tenga dudas Javier de cara al 11 de junio. Por lo demás, saldrá con lo mejor que tiene.
4: Gibra, yo te quiero preguntar en el ánimo de lo que vive la gente, verlos en Toluca, ¿empieza ahí la fiesta futbolística o seguimos con cierta apatía después de lo demostrado contra Australia?
0: Fíjate que, a ver, el estadio está boletos agotados, ¿no? Se ha vendido absolutamente todo y será una fiesta mañana en el Nemesio 10. Yo en el hotel, la verdad es que vi muy poca afición, alrededor de 10, 15 aficionados, muy poco. La verdad es que también creo que entiendo a la afición que cada vez pues se aleja más de los hoteles de concentración, porque no tiene caso ir al hotel de concentración. Los dejan fuera, en este caso en el hotel que están en Toluca, hay una reja, ¿no?, que cubre absolutamente todo el hotel, entonces los aficionados pues están detrás de la reja, no pueden ni siquiera acercarse a los futbolistas. Ya para este partido están implementando el protocolo de seguridad de la FIFA a 3 cuadras a la redonda del hotel, cualquier cantidad de Guardia Nacional, Policía Estatal, Policía Municipal, dentro del hotel decenas de miembros de la Guardia Nacional. Creo que ya el tema de seguridad también está muy fuerte, el operativo en ese sentido, en el hotel de concentración. Y para los aficionados resulta casi imposible el poder tener un contacto con los jugadores. Los que están afuera, los que están hospedados en el hotel, pues sí aprovechan para tomarse fotos, autógrafos. Por ahí veo a muchos aficionados en Toluca con la playera de México, entendiendo que ya estamos en el Mundial, ya se juega aquí el último partido. Pero sí creo que le sigue faltando todavía un poquito más, César.
2: Gibra, a ver, yo quiero preguntarte, porque a mí sí me llamó la atención lo que escuchamos de Alexis Vega hace unos días, de sí. Que fue el cuerpo técnico, ¿no? El cuerpo médico de la selección mexicana, Toluca, antes de que se diera a conocer la lista definitiva, para valorar cómo se encontraba Alexis Vega. Decían que no estaba bien, o sea, que estaba tomando fuerza, pero que se iba a recuperar, iba a llegar al 100%, y que tuvieron plática inclusive con el cuerpo médico del conjunto mexiquense. Entonces, eso quiere decir que ahí mismo se dieron cuenta, por las condiciones en las que se encuentra, descartaron totalmente a Marcel, dijeron, no sabes qué, Marcel no va a estar o es un volado, pero que Alexis realmente va a estar en condiciones para ser tomado en cuenta en algún momento por Javier el Vasco Aguirre, o de plano lo está llevando por si de repente necesitas un milagro para meterlo, porque se habla muy poco de que Alexis esté en esa versión que vimos con el Toluca cuando ganó el primer título.
0: A ver, nos explicaban ayer, Memo, el tema de Marcel era que tenía la rodilla inestable, ¿no? Y eso podía provocar una lesión en cualquier momento, y bueno, incluso ya se va a operar Marcel Ruiz. El tema de Alexis Vega, él, su situación va en un tema más de fuerza. Alexis no tiene ninguna lesión, no tiene ningún problema en la rodilla, alguna ruptura o distensión o algo que lo ponga en riesgo. El gran problema de Alexis es que necesita recuperar la fuerza en esa pierna, ¿no? Que fue donde tuvo la cirugía, ¿no? La limpieza, y donde nos decía el propio Vasco, ha tenido 5 cirugías en esa rodilla, y le ha costado el retomar esa fuerza. Ayer el propio Vega nos lo aceptaba y nos decía, he mejorado, cada vez estoy más cerca de mi mejor nivel en cuanto a fuerza, y estoy seguro que voy a llegar bien al Mundial. Ahí es donde yo creo que Javier Aguirre dice, creo que y creo yo que Alexis Vega es un jugador diferente, es un jugador de esos que no te sobran en México, y que quizás piensa, André, Javier Aguirre en convocarlo, entendiendo que te puede dar 30, 20 minutos en un buen nivel, y que hoy Quiñones va a ser el titular, ¿no? Por esa zona. Entonces, al final de cuentas, no hay una lesión fuerte, creo que es un tema más de recuperar fuerza, y eso lo está trabajando, y esperemos que le alcance para poder estar al 100% en el Mundial, pero sí creo que al final de cuentas difícilmente veremos a Alexis Vega siendo titular en la Copa del Mundo, ¿eh?
5: Sí, además de lo que comentas en el tema de Marcel, en la última conferencia de prensa que dio el turco en esos detalles de la Conca Champions, mencionó justamente que al medio tiempo Marcel se tuvo que infiltrar, tuvo dolor en la rodilla, un fuerte dolor, y por eso lo terminó sacando ya para la segunda parte. Gibra, gracias por el contacto, por toda la información, estaremos muy muy pendientes de todo el tema de la selección, te mandamos un abrazo fuerte.
0: Abrazo, que estén muy bien.
5: Ahí está, y pues atención, porque este 6 y 7 de junio vive la Gala Internacional del Automóvil 2026 en Jalapa. 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Vamos a hacer una pausa, ya volvemos.
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0: 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Ya estamos de vuelta, David Faitelson. Atención, porque tenemos algo especial. David, buena tarde.
1: Correcto, correcto. Alan, vamos a enlazarnos enseguida con el exárbitro internacional mexicano Armando Archundia para que nos platique de Play Passion. Él es embajador de Play Passion. Hola, Armando, ¿cómo estás? Te saludo con mucho gusto. ¿Qué representa para ti formar parte de Play Passion?
2: Hola, ¿qué tal, David? Con el gusto de saludarte, lo mismo que a toda la gente que nos escucha. Mira, es un proyecto muy especial porque reúne entretenimiento, música y un ambiente increíble en un solo lugar. Me gusta mucho que sea una experiencia pensada para toda la gente que quiere disfrutar algo diferente este verano, mi estimado David.
1: Correcto. Oye, ¿qué va a encontrar la gente cuando llegue al Hipódromo de las Américas?
2: Mira, van a encontrar una experiencia enorme, pantallas gigantes, música en vivo, gastronomía y un ambiente espectacular desde que llegas al Hipódromo de las Américas.
1: Perfecto. ¿Y qué hace especial, qué hace diferente este evento, Armando?
2: Mira, es la combinación entretenimiento, ambiente, música y toda la emoción que se va a vivir durante cada jornada.
1: Correcto, lo podrán disfrutar. ¿Qué fue lo que más te llamó la atención del evento?
2: La producción y el concepto. Desde el inicio se nota que será una experiencia de primer nivel, mi estimado David.
1: Y entonces, ya hablábamos del tema que lo hace diferente, ¿no, Armando? Una mezcla de entretenimiento, ambiente, convivencia, música en un solo lugar. Además, se pueden comprar los boletos en playpassion.mx y seguirlo en MBS 102.5 para enterarse de todas las sorpresas y dinámicas para ganar entradas. Así que, pues será una buena fiesta, Armando, habrá que disfrutarla.
2: Indudablemente será, es un gran orgullo formar parte de este proyecto tan grande y pensando para que la gente viva momentos inolvidables. Por lo tanto, todos están invitados a que convivan, ahí estaremos participando algunas personalidades del fútbol, platicando nuestras experiencias, y es un ambiente bastante agradable que viviremos en el Hipódromo de las Américas con Play Passion.
1: ¿Te pueden preguntar lo que sea, Armando, de arbitraje?
2: Indudablemente que sí, porque ahí estaré conviviendo con la gente de manera personal, y entonces ahí podrán preguntarme diferentes situaciones, sobre todo lo que se desarrolla en la Copa del Mundo. Eso es lo que tiene de diferente Play Passion.
1: Correcto. Oye, aprovechando que estamos contigo y que eres embajador de Play Passion, ¿qué opinas de las nuevas reglas que ha establecido la FIFA para colocarlas ya en este Campeonato Mundial de Fútbol?
2: Mira, cada que inicia un Campeonato Mundial hay situaciones que vienen en modificaciones a las reglas o le agregan algo a las reglas pensando en que el juego sea más dinámico, como lo que vamos a encontrar en esta ocasión. Que el portero o el jugador que tarde más de 5 segundos en despejar el saque de meta pasa el balón a saque de esquina, lo mismo que en saque de banda. Si el jugador sufre una lesión aparentemente sin que haya habido contacto, tiene que salir y tendrá que esperar un minuto para reingresar. Esto en forma general lo hace la FIFA para que haya mayor actividad de juego en cada uno de los encuentros. Ya se complementará con lo del guardameta, con los 8 segundos que tiene para despejar, como ya lo ha venido haciendo, y veremos dos innovaciones más dentro del VAR. Es decir, se revisarán las segundas tarjetas amarillas para saber si fue bien aplicada o no aplicada y se puede cambiar la decisión. Y la otra será si el árbitro erróneamente sanciona un saque de esquina, el VAR le dirá es saque de meta, porque lo que no quiere la FIFA es que se consiga un gol que venga viciado de una decisión errónea del árbitro. Básicamente lo que veremos en esta Copa del Mundo. Ya lo practicaron en algunos países, ojalá y que sirva de bien para que la gente disfrute de este gran mundial que tendremos en nuestro país.
1: Correcto, Armando Archundia, embajador de Play Passion. Muchísimas gracias, un abrazo, Armando.
2: Un abrazo, saludos para todos.
0: Ahí está, abrazo fuerte para el gran Armando. Nosotros vamos a hacer una pausa, quédese, ya volvemos.
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1: Eran más difíciles que cualquier otra cosa. Yo supongo que por dónde va el tema, porque hay muchos jugadores que el América tiene bajo contrato que darlos de baja, pues significa perder mucha plata, ¿no?
0: Zendejas y Brian, dos de ellos, ¿te parece?
1: No estoy tan seguro. Yo creo que podría ir más por el tema de Henry Martin, a lo mejor. Jardiné quiere volver al club América y sabía que la única forma de volver a salir en este momento, antes de que se rompiera todo, es decir, decide irse. Justamente en este momento, esa es la versión que da Andrés Vaca de fuentes muy, muy apegadas al Club América. Es evidente que yo creo que por eso tardaron 21 días, porque la decisión estaba negociándose. Yo creo que la América se tomó el tiempo para ver si podía convencer a Jardiné, pero Jardiné fue muy tajante. Yo quiero estas bajas, quiero esas altas. El club, en este caso, encabezado por Santiago Baños, dijo que no estaban de acuerdo, sobre todo en las bajas. Las bajas eran el problema porque... pues el América tiene muchos jugadores que de pronto cobran mucho dinero, tienen un contrato vigente y no es fácil negociarlos así o prestarlo, estás perdiendo dinero, pierdes inversión, son tus activos. Y mientras no estén en la cancha de juego, pues no nos dejan de cotizar, dejan de valer. Yo creo que por ahí fue donde se rompió el hilo. Y bueno, yo creo que al final del día sí mi conclusión es que pierde más el América que Jardiné.
0: Sí, totalmente. Oye, y llama un poquito la atención porque a veces las bajas son lo primero, ¿no? Es de lo que más se desprenden los equipos. Lo difícil a veces o cuando te dicen, ¿sabes qué? No te quieren abrir la cartera, son con los refuerzos. Entonces, pero como bien lo mencionas, David, si va por el tema de Henry, por ahí, hombres importantes, ya lo decía también Gibrano, la continuidad de Jonathan Dos Santos, que ya dependerá más del jugador. Pero sí me llama la atención que le dijo, ¿sabes qué? De alta las que quieras.
1: Sí, el problema...
0: Los brasileños que trajo, los refuerzos que no fueron acertados, ¿no?
1: Funcionaron, ¿no? Aquí el tema es que para tú dar altas en un equipo como el América necesitas dar bajas, porque obviamente tienes que vender futbolistas para tener plata, no puedes engrosar de tal forma el plantel que no te salgan los números. Yo creo que Jardiné quiso acabar de tajo y remodelar de tajo al América... y el América está pensando en una planeación más a futuro, aunque obviamente le urgen los resultados, le urge el boleto al Mundial de Clubes, y bueno, vamos a ver si lo puede conseguir Almada, que es un técnico de otro perfil, que le gusta trabajar más con jugadores jóvenes, que le gusta tomar ese tipo de riesgos.
0: Es correcto.
1: Vamos otro a ver. Tipo de... A mí me parece que no es la receta correcta para el América. Es un buen entrenador, pero no me parece la receta apropiada para el América.
0: ¿Te acuerdas cuando con la máquina decíamos que quién mejor que Nicolás Larcamón podía conocer a la máquina, ¿no? Me parece que hoy, en el caso de América, pues no hay nadie mejor que André Jardine, y evidentemente André Almada tendrá su nombre, tendrá cierto prestigio, pero los zapatos pues están difíciles de llenar. Ahora, su última experiencia en el fútbol español, recordemos que no salió bien del Real Valladolid, ¿no?
1: Sí,
0: porque recibió la oferta del Oviedo,
1: del Grupo Pachuca. Sí, bueno, pero se fue al Oviedo. Muy buen entrenador, ha sufrido el descenso con el Oviedo ahora en la Liga de España.
0: ¿Y quién sabe quién lo hubiera rescatado, ¿no? No era fácil la cosa.
1: No, de acuerdo. Yo creo que tarde que temprano iba a volver al fútbol mexicano, el América logra contratar. Pero insisto, a mí me parece que hoy el América pues ha perdido a uno de sus grandes eslabones y al hombre, al gran arquitecto del tricampeonato y el equipo de época. Es una pena, no va a ser fácil encontrar otro Jardiné, porque Almada no es jardiné.
0: Sí, no, son proyectos muy diferentes, muy cuestionado al momento, pero bueno, esto, David, se nos ha acabado la hora, fue un
1: ya
0: buen programa.
1: De la Copa del Mundo, ya hablaremos de la Copa del Mundo, que obviamente
0: hoy primero
1: es
0: lo primero.
1: El tema, ¿no? Pero el América se interpuso en el camino de la fiebre mundialista.
0: Y sorprende. Pero bueno, fue todo, gracias por acompañarnos. Que esté muy bien, quédese en MBS Noticias, porque a continuación sigue Pamela Cerdeira con las noticias. Buena tarde.
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5 de la tarde con 8 minutos aquí a través de Globo 101.3. ¿Cómo están? Tarde rica, se han soltado las lluvias, han estado increíbles y yo sé que, bueno, todos vamos a estar muy bien. De repente ya ven que yo con la lluvia tengo un rollo, pero he decidido amar a la lluvia y disfrutarla. Bueno, ya saben, el asunto de los huecos, me parece que ahorita no hay huecos por hoyancos por algunas de las calles, al menos por donde pasó. Ay, sí. Entonces, bueno, espero que todo esté súper bien. Muchísimas gracias, gente bellísima. Todos los que me han estado preguntando, les voy a decir la verdad. Me fui a mi pueblo así de manera intempestiva. Yo ya les he contado que soy de un lugar muy hermoso que se llama Puebla, pero bueno, es un pueblito de Puebla, se llama San Miguel Xochitl, Puebla. Es un pueblito, como diría don Jaimito el cartero, de crepúsculos arrebolados. La verdad que pues tenía que ir, había un compromiso que tenía yo que cumplir. Y bueno, fue los días que no anduve por aquí, pero le agradezco mucho a mi buen amigo Lacho Barrientos, amigo y locutor Lacho Barrientos, quien amablemente anduvo aquí conmigo echándome la mano. Muchísimas gracias, de verdad. Y a toda la gente que me anduvieron escribiendo, ¿y dónde andas? Pues bueno, la verdad no eran un tipo de vacaciones. Si lo fueron, no me las merecía, pero me las tomé y ya vengo así desempacadita, bien relax. Podría yo decir que vengo pues llena de frío, pero ¿usted cree que no hay frío allá en mi pueblo? Vivimos en las faldas del Popocatépetl y no hay frío. Está increíble el calorón. Digo, para mí estuvo fantástico porque no sentí frío, no llevé suéteres, anduve con ropita así súper ligera, playeras, me puse un vestido así escotadísimo y bueno, yo estaba en mi clima, pero la gente de Puebla pues sí está que muere de calor porque las temperaturas son inusuales, 28 o 30 grados en esos lugares que son tan fríos, la verdad que está increíble. Bienvenidos sean este tiempo en cabina, ¿qué onda con la luna? Hoy es miércoles de colaboradores, mi bellísima Caro fue mayor, ya se encuentra aquí con nosotros de Body and Face, Cosmetología y Spa, que hoy vamos a tener un tema increíble. Por favor, quédense con nosotras porque va a estar padrísimo. A todos y a todas nos interesan, porque hoy en día la belleza, el sentirnos jóvenes, el sentir que el tiempo no pasa, no es tema de mujeres, también es tema de varones. Así que por favor, quédense, que la plática va a estar increíble. 938-123-5196 y 938-119-9361 son los números de WhatsApp. Por si quieres entrar a la plática o te interesa saber algo, nosotros con mucho gusto lo resolvemos. Bienvenidos, mi queridísimo Luis Escobar. ¡Bravo! El Luis Escobar ya aquí en los controles técnicos. Yo soy Verónica Luna, la diva de la radio. Me quedo con ustedes hasta las 7 de la noche, miércoles de colaboradores. Señores, nosotros ya comenzamos.

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0: 5 de la tarde con 20 minutos aquí a través de Globo 101.3. Y les digo que ya está aquí mi bellísima Caro Fuenmayor, que está, bueno, más que lista para platicarnos de este tema tan increíble. ¿Cómo estás, Carito?
1: Muy bien, Vero, feliz de estar de nuevo aquí contigo y con esta audiencia tan bonita.
0: Me encanta verte, Caro, porque siempre que vienes nos traes temas súper interesantes y que de verdad hoy en día tan, tan importante que es hablar sobre sentirnos bien. Llámele usted sentirse joven, tener buena apariencia, como usted quiera, pero no hay nada más lindo que sentirnos bien, a gusto, ¿no? Y bueno, no hay ningún problema tampoco con ahí, cuando yo compartí sobre el tema de hoy, sobre lo que es el rejuvenecimiento o rejuvenecer sin cirugía. ¿No? Me escribió una personita que yo aprecio mucho y me decía, pero ¿cuál es el problema del envejecimiento o por qué temerle? No, no es un temor al envejecimiento, pero ¿por qué no un poco retrasar ese momento que sin duda es maravilloso? Llegar a la vejez hoy en día es una bendición. ¿Cuántos jóvenes escuchamos que se mueren tan chavitos o niñitos? Los que pueden llegar o los que en el nombre de Dios vamos a llegar a envejecer, va a ser una cosa increíble. Yo le pido a Dios que me dé la oportunidad de hacerlo. Pero en ese inter, el sentir que nos vemos jóvenes y vernos jóvenes, la verdad que está increíble, Carito. Sí. Eso se puede lograr.
1: Eso se puede lograr. Ahorita que hablabas de esto, Vero, me hiciste pensar en un dicho que fue escrito por... Luego lo investigo exactamente quién lo escribió, pero hablaba de yo quiero morir siendo joven. Quiero morir bien, quiero morir con un espíritu joven y por qué no también de repente sintiéndome joven, sintiéndome bien, sintiéndome bonita. Hay muchas formas, o sea, de eso no vamos a hablar ahorita. Lo que sí vamos a hablar es que independientemente de que se puede rejuvenecer sin necesidad de pasar por un quirófano, sin cirugía. ¿Por qué? Porque contamos con múltiples tratamientos que lo que van a ayudar es a mejorar la calidad de la piel. Y como dijiste, es una palabra bien importante. Es buscar no paralizar el tiempo no se paraliza, pero sí retrasar un poco esos efectos que la misma vida por sí solita nos va a ir dando. Hay personas como esta persona que te escribió, ¿por qué tenerle miedo? No, si ese es un proceso bonito que tenemos que disfrutar, todos los procesos se tienen que disfrutar. La niñez, la adolescencia, la madurez y el envejecer también. Pero si somos de las personas que queremos envejecer bonitas, ¿por qué no darnos ese gusto, no?
0: Y en muchas ocasiones tenemos, creo que la gran mayoría, porque lo que hemos estado diciendo, el no tener conocimiento de los nuevos métodos y formas para vernos y sentirnos bien, eso es lo que la mayoría bueno, creo que para todos nos puede ocurrir, decir, bueno, pues ya, ¿no? Ya salieron las primeras arruguitas, ya salió algo, no, pues ya ni modo, ya no hay más, y no me voy a someter a una cirugía, porque pensamos desde el temor a entrar a un quirófano, como bien dices, hablamos de costos, pero hoy en día hay una gama de métodos poder seguir o rejuvenecer sin cirugía, Carito.
1: Efectivamente, sí hay tratamientos que son cero invasivos, que lo que buscan, como te decía ahorita, es mejorar el aspecto de la piel, recuperar esas funciones naturales que las tenemos, que siempre van a estar allí, pero que se van enlenteciendo en la medida que vamos avanzando de edad, para poder lucir más frescas, con mayor bienestar y una piel como más saludable. porque eso es lo que buscamos. No tengo nada en contra de las personas que se quieren hacer su cirugía, o sea, hay de todo.
0: Hay de todo.
1: Lo que sí sabemos es que cada vez hay más personas que buscan cuidarse, que buscan verse en un, con un aspecto más sano, más saludable y más rejuvenecido. Esto es lo que sí existe. Y sí se puede porque tenemos muchos tratamientos que nos llevan o nos ayudan a vernos de mejor forma.
0: Con este tipo de tratamientos, mi queridísima Carito, ¿qué tanto se puede ayudar a hacer este proceso lento de envejecer, de vernos bien, de que, bueno, empezamos a ver las arruguitas? Hay un momento en que probablemente, bueno, yo no lo sabía, he permitido que muchas de mis arruguitas salgan a estas alturas del partido. Una persona, digamos, de 60 años, de 65 años, puede pensar en verse bien, que yo hoy en día lo sabemos, ¿no? ¿Cuántas personas de 70 años tienen una piel hermosa? Pero mucha gente dice, no, es que ya es tarde, ya tengo 70 años, ya tengo 60 años, ya tengo... ¿En qué momento podríamos empezar a pensarlo? ¿O qué nivel de esperanza hay, digamos, después de los 50 años?
1: Mucho, mucho, Vero, porque voy a compartir un tema que lo veo mucho allí en el centro cosmetológico donde estoy, que la gente cree que rejuvenecer tiene que ver con cambiar su aspecto físico, con cambiar sus facciones. ¿Por qué? Porque se ha visto mucho este tema a nivel de toda la parte artística, ¿no? Que se han puesto, ay, fulanita de tal, y mira cómo se ve de fea, y mira cómo se desfiguró el rostro, y mira cómo cambió y parece otra persona. O sea, todo el tema que está muy, muy en moda. Y esto no es lo que se trata. Se trata de rejuvenecer sin cambiar esas facciones porque son aspectos naturales. Es como, me preguntaba, ¿a partir de qué edad o cómo la persona después de los 50 puede hacerlo? Claro que sí, una persona de 50 años puede lucir de 40. Y una persona de 60 años puede lucir de, no sé, tal vez de 48 o de 50 años. Aproximadamente lo que se logra rejuvenecer son entre 5 a 10 años.

0: crecimiento que es no invasivo, que se dedica una vez más a recuperar esas funciones de la piel, a lucir una piel más fresca, sin cambios en la estructura, sin cambio, sin que tú te veas, ay, es que se, no sé, te operaste la ceja y la ceja se ve más levantada, no sé, cosas como esas. No, esto se trata es de lucir una piel más fresca, saludable, rejuvenecida, tal vez lo que te preocupa a ti sean las manchas y lo que me preocupa a mí sea las arrugas. Eso se puede mejorar. O sea, se puede mejorar. Yo no estoy diciendo se puede quitar, porque lo que buscamos es mejorar el aspecto de la piel.
1: Y eso está increíble, señores.
0: Sí.
1: 5 de la tarde con 29 minutos. Quédense con nosotros. Hoy es miércoles de colaboradores y estamos aquí dentro de Globo 101.3. Y la verdad que el tema de hoy está increíble con Body and Face Cosmetología y Spa para platicar sobre el rejuvenecimiento. Te regresamos, por favor, no le cambies. Quédate en Globo.
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0: 5:40. Saludos a mi buen amigo Ángel Betancur. Me dice saludos. Ay, muchísimas gracias, mi queridísimo Angelito. Oigan, quiero recordarles que para este Día del Padre tenemos al rey de la parrilla. Y bueno, el Día del Padre, pues, ¿qué vamos a hacer, señores? Más que encender el carbón y demostrar quién manda en la parrilla. Porque, bueno, llega el jefe de la parrilla y es esta actividad donde papá será el protagonista, señores. Así que, por favor, sube tu mejor foto frente al asador en nuestra página de Facebook, que es Globo Carmen 101.3, y consigue la mayor cantidad de reacciones. Tienes que buscar, de hecho, ya está por ahí, ¿cómo se le llama cuando ya tiene la tachuelita? Bueno, ya está ahí en Facebook. Ahí está la publicación, está fijada. Está fijada la publicación, ahí en la publicación donde dice, ni más ni menos, el rey de la parrilla, ahí vas a poner tu fotografía, papá o mamá, sube la fotografía de papá, pon su nombre, ay, mi amado esposo o padre de familia, Juanito Pérez está aquí asándonos unas hamburguesas, ¿no? Si papá no tiene Facebook, que ahorita es muy raro, pero bueno, sube su fotografía y le dices a la gente, tus cuates, tus compas, tus amigos, compartes la publicación y les dicen, por favor, denle like a la fotografía de mi amado marido. O sea, tu marido, mamá. Así que lo puedan hacer, digo, en dado caso que mamá sea la que suba la publicación. Pero lo mejor sería que papá suba la publicación y lo compartas a través de tus redes sociales. Decirle a tus compas, a tus amigos, a la familia, que le den like a tu fotografía. Después de este paso, bueno, pues vamos a escoger las tres fotografías más votadas para que pasen a la gran final, donde se demostrará en vivo sus dotes como verdaderos maestros parrilleros. Y bueno, esto va a ser una tarde llena de, pues, de sabor, de tiempo con familia y sobre todo va a estar muy hermoso. ¿Hasta qué momento puedes enviar tu fotografía? Hasta el 13 de junio. Pero yo te invito a que, por supuesto, no dejes pasar tanto tiempo. Desde ahorita mismo debes de subir la fotografía para que desde ahorita la gente le empiece a poner like a la foto y cada día tenga más votantes, ¿de acuerdo? Y a poco después les vamos a decir cómo va a estar la gran final. Pero va a estar increíble, de verdad, increíble. 5:42. Está aquí conmigo mi buena amiga Caro Fuenmayor. Y bueno, estamos por parte de ni más ni menos que Body and Face Cosmetología y Spa. Tengo que preguntarte algo muy importante, mi queridísima Caro. ¿Cuál puede ser el tratamiento que hoy en día es el más popular para el rejuvenecimiento y cómo es que funciona?
1: Ok. De todos los tratamientos de rejuvenecimiento facial, uno de los que tiene un efecto, y yo creo que por allí es por donde debemos iniciar, por eso es muy común que lo hago allí en Body and Face Cosmetología, son los peeling químicos. Los peeling químicos tienen la capacidad o la propiedad de hacer una exfoliación de las capas superficiales de la piel controlada. Eso que sale en las redes sociales, que se les pela la piel como un... O sea, no, eso primero no lo hago yo y segundo, eso es otro tema, esa es otra cosa. Pero los peeling químicos son un tratamiento, yo diría que uno de los más famosos y también por dónde uno debe iniciar. ¿Por qué? Porque el peeling, lo que hace es crear una exfoliación controlada de las capas superficiales de la piel, como un recambio celular, donde va a mejorar muchísimo las manchitas, las líneas de expresión, la textura irregular de la piel y va a hacer que la piel esté más permeable para que todo eso que ocupamos en nuestra casa como apoyo en casa pueda penetrar y pueda hacer su buen efecto, lo que prometen esas cremas, ¿no? Que si buscar más hidratación, que si rellenar, que si mejorar, eso es lo que busca un peeling. Ahora, después de allí, normalmente viene otra serie de tratamientos. Por ejemplo, la más famosa, la más cotizada, es el tratamiento con la radiofrecuencia. Porque hace...
0: ¿Es una maquinita?
1: Es un equipo. ¿Un equipo? Es un equipo, son equipos profesionales que trabajan a través de un calor controlado y este calor lo que va a hacer es estimular células de colágeno y elastina en las partes internas de la dermis para que se vaya mejorando igual textura, luminosidad, hidratación profunda, lineecitas finas de expresión y finalmente te den ese aspecto de una piel más descansada. Es lo que estamos y lo que se promete con todo este tipo de tratamiento. No se trata de cambiar el rostro, de cambiarte las facciones, no. Se trata de que luzcas una piel más fresca, descansada, con mayor luminosidad y, por supuesto, eso también te va a dar un aspecto más jovial.
0: Y yo creo que lo importante es perder el temor, porque al final de cuentas el no conocer, ajá, ¿no? Los métodos que dentro de Body and Face tú estás aplicando, realmente eso nos hace dudar, ¿no? Es decir, uy, le tengo terror a las agujas, sí, porque la mayoría pensamos, rejuvenecer, botox o no sé qué tanto, que de eso ya platicaremos. 5 de la tarde con 46 minutos, quédense con nosotros a través de Facebook. Nos quedamos aquí platicando con Caro para seguir en este asunto sobre rejuvenecer, por supuesto, sin cirugía. Quédense aquí en Globo.
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0: Cinco de la tarde con 48 minutos. Continuamos aquí platicando con Caro y le preguntaba, es una pregunta que nos han estado haciendo sobre lo que son los peelings. Me dijo, los peelings son los que están... Dice, los peelings son los que se usan por medio de agujitas micro pequeñas que están, te las distribuyen en toda tu cara. Dice, a mi hermana se lo hicieron con una maquinita.
1: Eso, ella está hablando de las micropunciones o el microneedle que se utiliza. El microneedle es otro tratamiento, se hace con Dermapen, se llama, el equipo con el que se utiliza es Dermapen. Y efectivamente son unas micro agujitas y ellas sirven para penetrar principios activos, o sea, hacer micro canales en la piel y con este se introducen o se empujan principios activos que van a ayudar a regenerar, que van a ayudar a hidratar, a hacer que se equilibre la matriz celular para que tenga esos nutrientes. Y sí llega a originar, porque como estamos haciendo o se hace con este tratamiento, se hacen micro lesiones en la piel, puede llegar a generar una ligera descamación, pero no es precisamente un peeling. Puede actuar similar a un peeling, pero son cosas diferentes.
0: No lo es. De aquí nos llega otra pregunta. Nos dice, una pregunta para la cosmetóloga. Dice, en todos los casos, dice, el Botox es lo único que se recomienda para el rejuvenecimiento si uno no desea entrar a cirugía.
1: No.
0: Bueno, ahorita estamos platicando sobre, como bien dice Caro, hay varias formas, hay varios tratamientos y lo que sí, toda la persona que quiera, pida su consulta, pues para ver, ¿no? A partir de dónde iniciamos, ¿no?
1: Una valoración para ver y recomendarle de acuerdo a lo que la persona le preocupa o no le gusta o tiene alguna afección, evaluamos eso, evaluamos lo que es recomendado para ella y bueno, ya de allí determinamos qué tratamiento es el que se le pudiera aplicar.
0: Saludos a mi buena amiga, la licenciada Chely Sarao, dice, te venimos escuchando, dice, mándanos saludos a las tóxicas, a Gaby, a Martita y a Vicky. ¡Ay, mis hermosas! Les mando un saludo, espero que estén muy bien, abrazo enorme para ustedes, amigas chulas, saludos. Por aquí tengo otro saludos a mi buen amigo Mauro. ¡Ay, cómo estás, Mauro! Dice, buenas tardes, Berito, aquí escuchándote y mandándote enorme abrazo, ya sabes, siempre que puedo estoy aquí pendiente y dice, un saludo muy grande para ti. Espero que estés súper bien. Ay, muchísimas gracias. Abrazos, mi Mauro. Un saludo enorme. Dice, ahorita pueden darme el número telefónico, número, redes sociales, donde la gente te puede localizar. Y me dicen, ¿cuánto tardan los tratamientos?
1: Normalmente, bueno, no sé a qué se refiere, ¿cuánto tarda en cabina o cuánto tardan en el tiempo?
0: Yo me imagino que el tiempo para empezar a ver... A ver, los cambios.
1: Los cambios se empiezan a ver prácticamente desde la primera sesión. Porque al empezar, por ejemplo, empezando con un peeling, ¿qué es lo primero que va a haber? Un cambio en la textura, un cambio en la luminosidad de la piel. Va a tener mucho más glow, más brillo.
0: ¿Y cuánto tiempo tardan? O sea, ya lo hicimos.
1: Ok.
0: Bendito Dios, ya me veo súper bien. ¿Qué ocurre a partir de eso?
1: Aproximadamente el tratamiento, cuando lo hago por individual, por separado, que se me ocurrió y decir, voy y me voy a hacer uno, ese tratamiento puede llegar a durar hasta 3 meses en la piel, que se vean esos cambios. Ahora bien, siempre se recomienda darle seguimiento. Normalmente esto no puede trabajar nunca aislado, nada funciona de forma aislada. Cuando lo que estamos buscando es recuperar esas funciones naturales de la piel, es casi imposible que en una sola sesión quede y los cambios van a quedar ya para que perduren para siempre. No, nada perdura para siempre. O sea, no.
0: Lo que hemos estado diciendo en las otras pláticas, ¿no? Vas con un tratamiento contigo. Bueno, para la pielecita y esas gorditos ya no lo tienes y todo, pero hay que mantenerse, como la buena alimentación y bueno, todas las demás recomendaciones.
1: Todos estos tratamientos normalmente cuando se requiere una constancia o una secuencia de los tratamientos, por ejemplo, dependiendo lo que, vuelvo a repetir, dependiendo de lo que presente la persona, se pueden recomendar 3, 4 o 6 sesiones, en el caso se recomiendan hacer los tratamientos intensivos, que es esta fase donde vamos a estar trabajando semana a semana o cada 15 días, vamos a estar trabajando de forma intensiva para lograr hacer esos cambios. Y luego de ello ya lo que se viene es el mantenimiento. Ese mantenimiento se puede hacer cada 3 meses, cada 4 meses. ¿Para qué perduren en el tiempo?
0: O sea que además, bueno, ya hicimos, estuvimos en ese tratamiento y bueno, ¿hay complementos en este proceso de rejuvenecimiento facial? ¿Existen algunos otros?
1: Sí, claro. O sea, todo desde una limpieza facial, desde que la persona decide, dice, yo me voy a ir a hacer una limpieza facial. Bueno, esa limpieza facial ya tiene un aspecto ya de empezar a hacer pequeños cambios en la piel. no solo, porque no solamente es llegar y le quitamos o le sacamos o le exfoliamos, no. Los complementos es que pueden llevar terapia de luz LED, radiofrecuencia, electroestimulación, terapia de oxígeno. O sea, son muchos los complementos que se hacen en este tipo de tratamiento para poder ver esos cambios que estamos buscando en la piel. Oh. Lucir más fresca, lucir más armoniosa, lucir, tener una piel más adecuada, ¿no? O sea, joven, joven. O como lo quiera llamar las personas, porque pues a veces la palabra joven puede... crear
0: se mete uno en temas, ¿verdad?
1: Sí, exactamente, crear, no, o sea, no es una mala palabra, no es una mala frase, pero sí lo que estamos buscando finalmente es tener una piel más saludable.
0: Y es que al final de cuentas también se ha, de cierta manera, y está rara la palabra que voy a decir, pero se ha satanizado el querer que las personas se sientan jóvenes o inclusive el asunto de la vejez, ¿no? Yo el otro día platicaba con unas amigas, yo le decía, oye, es que es una persona muy joven, tiene apenas va a cumplir 70 años, porque lo ves, o sea, a mí, y a cómo yo veo a esa persona, apenas va a cumplir 70 años y es un hombre que hace ejercicio, tiene negocios, en fin. Y mucha gente decía, no, pero 70, es que... Hace muchos años yo creo que la edad dejó de... Solamente es un número.
1: Los estándares han cambiado, ¿verdad? Muchísimo. Yo me recuerdo cuando yo era una niña de 10 años, mi mamá tenía 40 años, no sé, y yo creía que ella era una señora grande. Y a mis 40 años yo me sentía muy, muy bien. O sea, claro. Yo me sentía como una chamaca. Entonces, claro. es todo depende mucho de cómo te sientes, de cómo llevas tu vida. Yo creo que la juventud no solamente se lleva en la cara, en el rostro, se lleva en la actitud, se lleva en lo que haces, cómo lo haces, o sea...
0: Ahorita al regreso, vamos a hablar de algo que bueno, he escuchado mucho, es sobre un tratamiento que es a base como de salmón o algo por el estilo, se llama PDRN. Ajá. Ahorita cuando regresemos me cuentas, claro, de qué se trata esto del salmón. 5 de la tarde con 57, quédate conmigo, estás en Clavo 101.3.

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